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2: Son las 6 con 5 minutos.
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Ok, son ya 6:08 PM. Estamos de regreso a través de Los Tiros del Vaquero. Oiga, recuerde que en este espacio usted tiene el control de elegir lo que vamos a escuchar. Como es costumbre, yo le voy a presentar dos canciones, diferente artista, diferente banda, diferente agrupación. Y usted con su voto va a elegir la rola que más le agrade. Por ende, el artista o la rola que reciba más apoyo, que reciba más votos, pues lógicamente va a ser la ganadora. 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Pues ya me dijeron por acá que ambos se meten a tómbola y de ahí se saca el papelito. Así que participe, atírale al marcador y gánese una motosierra. Nos vamos rápidamente con Rola y enseguida te presento lo que tenemos para competir.

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Ok, son ya 6:16 p.m. Estamos nuevamente de regreso a través de los tiros del vaquero. Ahora sí ha llegado el momento de presentarte lo que tenemos para competir. En este primer tiro del día de hoy tenemos a cargo un tiro de bandas. Nos vamos rápidamente con eso a cargo de Banda Cuisillos de Arturo Macías, porque ellos nos presentan Eres Imposible de Olvidar.

0: Ahí tenemos a cargo de la banda Cuisillos de Arturo Macías la rola titulada Eres Imposible de Olvidar. Y por el otro lado, haciendo frente nada más y nada menos que la banda Pelillos, nos presenta Mi Vida Sin Ti.
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0: Ahí tenemos a cargo de Banda Pelillos la rola titulada Mi Vida Sin Ti. Como siempre, la decisión final te corresponde a ti, así que pongas en contacto 351-128-2322 y 351-515-5750. Dígame qué rola le gustaría escuchar. Vámonos rápidamente, por acá me dicen, votamos por Banda Cuisillos, ahí está, muchísimas gracias. Por acá me dicen, hola vaquero, buenas tardes, mi voto es por Cuisillos, muchas gracias. Por acá me dicen, vaquerito, ya extrañaba los tiros del vaquero. Voto por Banda Cuisillos, ahí está imponiéndose con 3 votos a favor, nomás 0 en contra. Por acá me dicen, mi vida sin ti, vaquero, así estábamos esas tardes sin ti. No es para tanto, oiga, ya estoy acá de regreso. Ahí está el 3-1, por acá me dicen Banda Cuisillos y Banda Cuisillos. Oiga, con 5 votos a favor y nomás 1 en contra, escuchemos a cargo de la Banda Cuisillos de Arturo Macías, Eres Imposible de Olvidar. Venga de ahí.
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Ok, son ya 6:32 PM. Estamos de regreso a través de Los Tiros del Vaquero. Recuerde que este es el espacio donde usted elige lo que vamos a escuchar. Y como es costumbre, yo le voy a presentar dos canciones, diferente artista, diferente banda, diferente agrupación. Y usted con su voto tiene todo el poder de elegir qué rola le gustaría que sonara. Pero antes déjeme platicarle, déjeme comentarle que usted puede ser el afortunado ganador de una motosierra. Sí, así como escuchó, fácil y muy sencillo. Solamente tiene que atinarle al marcador de este próximo partido de la selección mexicana contra la selección de Inglaterra. Entre a la página de Facebook, ya sea la página de Catedral de la Música, Candela Zamora, La Zamorana o Los 40 Zamora. Dale me gusta a la publicación, compártela, etiqueta a tus amigos y en los comentarios déjanos tu marcador. Tienes hasta el domingo antes de las 5 de la tarde para que tú escribas tu marcador. Y si en dado caso que llegaras a atinarle tú y otras personas más, por no decir cuántas, ¿qué vamos a hacer? Bueno, pues vamos a meter a todos los que le atinaron a una tómbola y de ahí se va a sacar al afortunado ganador. Así que participa y gánate una motosierra cortesía de Grupo Radio Zamora. 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Vámonos rápidamente ahora sí a presentarte lo que tenemos para competir en este segundo tiro del día de hoy. Tenemos a cargo de la banda Carnaval, los presentan Olvidarte Como.

0: cosas. Ahí tenemos a cargo de banda Carnaval esta rolototota que se llama Olvidarte Cómo, y por el otro lado nada más y nada menos que banda MS defendiéndose con Tengo Que Colgar.
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Ahí tenemos a cargo de Banda MS de Sergio Lizárraga. Tengo que colgar, como siempre, la decisión final te corresponde a ti, así que vota por tu banda favorita. Ya sea Banda Carnaval o Banda MS, póngase en contacto 351-128-2322 y 351-515-5750 y dígame por qué banda vota en esta tarde. Vámonos, pero rapidísimo con los votos, dice Tocayo Vaquero, yo voto por Banda Carnaval, muchísimas gracias. Por acá me dicen, hola Vaquero, voto por Banda Carnaval de parte de Paola. También por acá nos dicen, votamos por Olvidarte Cómo, ahí está imponiéndose con 3 votos a favor, 0 en contra. Por acá me dicen, voto por Tengo que Colgar, compa Vaquero, ahí está el 3-1. Por acá me dicen, Olvidarte Cómo y Olvidarte Cómo. Uno más también por acá me dicen, Banda Carnaval, Vaquerito, ahí está, muchísimas gracias. Por acá me dicen, buenas tardes, voto por Banda MS, tenemos el 6-2. Y mi compa el Matacuas dice, Banda Carnaval. Oiga, con 7 votos a favor y nomás 2 en contra, escuchemos a cargo de la Banda Carnaval, esto se titula Olvidarte Cómo. Venga de ahí.

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6:50 PM, estamos de regreso a través de los tiros del vaquero. Ya ha llegado el momento de pegarnos el último tiro del día de hoy, jueves. Así que nos vamos rápidamente a presentarte lo que tenemos para competir en este último tiro del día de hoy. Para bien oreja, porque es un tiro de féminas, tenemos a cargo de la diva de la banda, la mariposa de barrio, Jenny Rivera, que nos presenta De Contrabando.

0: Tenemos a cargo de Jenny Rivera la rola titulada De Contrabando, y por el otro lado haciéndose frente nada más y nada menos que este dúo dinámico a cargo de las Horóscopos de Durango. Ellas nos presentan Si la quieres.
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0: Y por ahí tenemos a cargo de las horóscopos de Durango la rola titulada Si la quieres, como siempre, la decisión final te corresponde a ti. Así que vota al 351-128-2322 y 351-515-5750. Y antes de irnos con los votos, déjame recordarte que Grupo Radio Zamora te regala una motosierra si aciertas en el pronóstico del partido de la selección mexicana contra la selección de Inglaterra, que será llevado este próximo domingo, me parece bien, a las 6 de la tarde. 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En los comentarios tienes que poner tu marcador, lo que tú creas que será el marcador final. Si la atinas, en caso de que la atines y sean otras personas las que también la atinen, ¿qué se va a hacer? Se va a meter a una tómbola a todos los que la atinaron y de ahí se saca al afortunado ganador. Así que participa, que pues en una de esas, ¿no? Te la llevas, si no la quieres, pues la vendes o la empeñas, qué sé yo. Ahora sí, vámonos rápidamente con los votos que tenemos para competir. Dice por acá lo siguiente. Marca, me dicen buenas tardes, compa vaquero, voto por los horóscopos de Durango, muchísimas gracias. Mi compa José Mata dice buenas tardes, compa vaquero, voto por los horóscopos de Durango. Por ahí se va el saludo hasta Sacramento, California. Tenemos llamada, buena tarde, ¿por quién es su voto?
1: De contrabando para Tsunami.
0: Ahí está, patrón, muchísimas gracias, pa' quién los saludos.
1: Que se está echando un panecito.
0: Ay, ay, ay.
1: Panecito.
0: Y no invitó, patrón.
1: Panecito.
0: Arre, mi patrón, por ahí está su saludo y su voto, muchísimas gracias. Ándale, hasta luego, por ahí está el voto para la diva de la banda y está el 2-1. Por acá me dicen voto por los horóscopos, ahí está 3-1. Por acá me dice Llore, voto por Si la quieres, vaquero, bonita tarde. También por acá me dice mi compa el Matacuás de contrabando, ahí está 4-2. Por acá me dicen horóscopos de Durango y horóscopos de Durango. Oiga, pues con 6 votos a favor y nomás 2 en contra, escuchemos a cargo de las horóscopos de Durango. Eso se llama Si la quieres. Venga de ahí.

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1: Cápsula Mundialista.
2: Para el Mundial de Inglaterra 66, la Copa Jules Rimet estuvo en juego y en riesgo. 4 meses antes, durante una exhibición, fue robada. Scotland Yard ofreció recompensa, pero no pudo encontrar ni al culpable ni la copa. Esa fue encontrada envuelta en papel en un arbusto por Pickles, un perro. En recompensa, Pickles fue invitado al banquete de los campeones ingleses y pudo lamer a sus anchas todos los platos. También se convirtió en actor, protagonizando El espía de la nariz fría, y recibió por parte de una empresa alimento por el resto de su vida, que desgraciadamente terminó un año después al ahorcarse con la correa persiguiendo un gato. Soy Geo González, y por Pickles lloramos todos.
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7: 7:07 PM, es Marco Flores y la banda Jerez. Esto se llama Atentamente Tu Papá. Siempre con...

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4: Continúan con los trabajos de pavimentación y renovación de los servicios hidráulicos en la calle Las Gallinas. La obra presenta un avance físico del 65%. El director de Obras Públicas de Zamora informó que actualmente las labores se concentran en la construcción de banquetas y guarniciones, para posteriormente dar paso a la edificación de bocas tormentas y pozos de visita.
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4: Michoacán mantiene una tendencia sostenida a la baja en la incidencia de homicidio doloso, registrando una disminución del 72% en comparación con octubre de 2021. Así lo informó el gobernador del estado. Detalló que

0: Comercialización.
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0: La Comisión Forestal del Estado de Michoacán continúa con el desarrollo del programa Biorrenace Dispersando Vida, mediante el cual se han restaurado hasta el momento 26 hectáreas de superficie forestal con la dispersión aérea de 92.000 germoesferas a través de drones en 5 municipios del estado. Durante la próxima semana se continuará con esta actividad en los municipios de Quiroga y Los Reyes, para posteriormente concluir en Uruapan.
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0: La industria automotriz mexicana urgió a los gobiernos de México, Estados Unidos y Canadá a acelerar las negociaciones para renovar el tratado comercial entre los tres países, luego de que Washington anunciara que no extenderá el acuerdo en su forma actual y dieron paso a un proceso de revisiones anuales. Advirtió que la decisión prolonga la incertidumbre porque enfrenta desde hace más de un año los aranceles estadounidenses al acero, aluminio y automóviles.
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4: Siete de la tarde con 17 minutos, estamos de regreso a través de la 91.7 FM a la Catedral de la Música. Oye, como siempre, recordarte que en punto de las 8 de la noche tenemos una cita aquí en Las Norteñas del Vaquero, un espacio dedicado a pura música norteña de 8 a 9 de la noche, así que no te despegues de tu aparato radiofónico. Vámonos rápidamente con el siguiente tema, esto que nos piden, se va con saludos, como de que no, para la raza que nos escucha por allá en la parte alta de Jacona. Dice Vaquero, qué bueno que ya regresaste, ya te extrañamos mucho. Muchísimas gracias, yo también ya los extrañaba. Créanme que se los digo de verdad. Vámonos con esto, son a cargo de la arrolladora Pan de Limón de René Camacho. Esto se llama Aquí Hay Pa' Llevar. Venga de ahí.

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1: Siete de la tarde con 27 minutos. Nos vamos con eso a cargo del rey del despecho, Gerardo Coronel, el Jerry. Esto se llama No Se Dice.

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11: Siete de la tarde con 37 minutos, estamos de regreso a través del show del Vaquero. Qué bueno que sigue conmigo a través de la 91.7 FM, la Catedral de la Música. Vámonos pero de volada con el siguiente tema, porque esto viene a cargo de la banda Maguey Puro Villacorona, mi compa. Esto se llama Tu Eterno Enamorado. Venga de ahí.

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2: 7:44 PM. Nos vamos con esto a cargo del rey de la taquilla, el señor Julián Álvarez y su norteño banda. Esto se llama Cuando te amé.
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14: Ok, solamente 10 minutos, nos están separando ya de las 8 de la noche. Como siempre, recordarte que en punto de las 8 de la noche damos inicio a las norteñas del vaquero. Vámonos rápidamente con el siguiente tema, porque esto viene a cargo de Remy Valenzuela. Esto se titula Loco Enamorado. Venga de ahí.

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1: Ok, son ya las 8 de la noche con 20 minutos, por ahí escuchamos a cargo de los Tiranos del Norte a través de las norteñas del vaquero No Volveré. Recordarte que puedes ganarte una motosierra, nunca antes había sido tan sencillo. ¿Cómo ganársela? Simple y sencillamente, usted tiene que jugarle al adivino, tiene que jugarle un poquito al brujo. Es decir, hay que adivinar el marcador final del próximo partido de la selección mexicana contra la selección de Inglaterra. Usted va a entrar a la página de Facebook de Catedral de la Música, de Candela Zamora, Los 40 o La Zamorana, y nada más al entrar podrá ver la imagen que dice Gánate una motosierra. A esa publicación hay que darle me gusta, hay que compartirla y hay que etiquetar a los amigos. Y por último, en la sección de comentarios hay que poner el marcador que uno cree que va a terminar siendo. Por ejemplo, si yo digo, pues yo tengo fe a México y siento que va a quedar un 3-2 o un 3-3 o qué sé yo. Bueno, empatados ya no pueden quedar, ¿verdad? Se define todo al final. Pero usted ponga su marcador, el que usted crea que vaya a ser, usted póngalo en el comentario. Solamente puede participar una vez por Facebook, por cuenta, por así decirlo, por perfil. Y en el dado caso de que usted y otras 100 personas más le atinaran al comentario, usted se estará preguntando, pues, ¿cómo vamos a elegir al ganador? Simple y sencillamente, se van a meter a tómbola todos los que le atinen y de ahí, pues, se saca al ganador. Así que participe porque Grupo Radio Zamora está tirando la casa por la ventana en este Mundial de la FIFA 2026. Nos vamos rápidamente con buena música, con rola.

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1: El teleférico de Morelia contará con cabinas de última generación diseñadas por una firma italiana conocida por su trabajo con marcas como Ferrari. Las características serán distintas a las del teleférico de Uruapan. Tendrán capacidad para 10 personas con asientos abatibles para facilitar el acceso a personas con discapacidad. Estarán equipadas con Wi-Fi gratuito, puertos de carga para dispositivos móviles y comunicación directa entre los pasajeros y los centros de mando.
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0: Así comenzamos el programa de esta noche, en este día jueves 2 de julio, la presentación de José Luis Gascón, Buscando Novia. Y los invitamos a que participen, llámenos a cabina 351-515-5750 o mándenos un WhatsApp al 351-128-2322. Las noches del Clarín en su décima temporada, gracias a su preferencia. Vamos a escuchar algunos anuncios de nuestros patrocinadores, también un momentito de buen humor y regresaremos en unos instantes. Son las 9:05.
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4: En 1934, México jugaría un partido contra Estados Unidos por un boleto en la Copa del Mundo. Al no ponerse de acuerdo en el lugar y fecha, la FIFA dispuso jugarlo en Roma 72 horas antes del inicio del Mundial. México zarpó con jugadores amateurs. Muchos de ellos nunca habían salido del país. El encuentro se jugó el 24 de mayo ante 10.000 personas, incluido Benito Mussolini. Los mexicanos se fueron arriba con gol de Manuel Alonso, pero Aldo Donelli anotó 4 goles, dejándolos eliminados y embarcados. Sí, porque el Tri, seguro de vencer a los estadounidenses, habían reservado el regreso para el final del Mundial. Sergio González y con el Mundial nos embarcamos todos.
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0: Vamos a presentar el primero de la noche, el karaoke del Clarín, cortesía de Cristalería Bencourt. Y tengo saluditos para los elementos de tránsito y vialidad de Jacona, para el jilguero, a Leopoldo, a José Solorio, también para Eduardo Tafoya, que andan siempre a la vuelta y vuelta, elementos de tránsito y vialidad de Jacona. También saludos a Fernando Gutiérrez, el excardiólogo de la radio. Saludos, Fer, para su amigo el relojero Ismael Sosa Ciprián. Para el relojero Ismael Sosa Cipriano y para su nieto Carlos Osvaldo Sosa. Así sí. De parte de Fernando Gutiérrez, el excardiólogo de la radio. Y para Toño López y su esposa Tere, que nos escuchan ahí en la esquina de Hidalgo y Juárez vendiendo taquitos, les enviamos un cordial saludo. 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
1: 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Son las 9:12.
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1: Vamos a la información en la primera cápsula de noticias, cortesía de Mueblería Sahuayo.
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1: 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Bien, ahora vamos con resultados de los partidos del día de hoy. Tenemos

0: final. Los goles fueron anotados por Oyarzabal al minuto 36 y al 89 y por Pedro Porro al 66. 3-0, España le gana a Austria y así califica para la siguiente fase. En el otro partido, Portugal se las vio difíciles, pero al final de cuentas salió airoso del partido ante Croacia. Ya que iban perdiendo, Persic anotó el primer gol, el único de Croacia, al minuto 53, luego al 68 de penalti Cristiano Ronaldo, que no podía faltar en la lista de goleadores de esta jornada, y metió el gol del empate. Luego al minuto 94, Gonçalo Ramos metió el 2-1, y así de esta forma, sin tener que ir a tiempos extras ni a penaltis, Portugal en forma directa le gana a Croacia en esta gran participación de la selección lusa. 2-1 Portugal a Croacia. Y en este momento se está jugando el partido entre Suiza y Argelia. Minuto 18, va ganando la selección de Suiza 1-0. Partido que apenas empezó. 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
0: Son las 9:19.
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0: Ahí está el promo de esta gran promoción de la motosierra. Hace ratito se me olvidó decir que el horario límite para participar el domingo antes de las 5 de la tarde. 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Vamos ahora con Cereza del Pastel. Viene Cereza del Pastel, cortesía de Mundivinos del Mercado Hidalgo. Y tenemos saludos para la gente que trabaja en los distintos hospitales de nuestra ciudad. Les enviamos un cordial saludo a los médicos de guardia, a las enfermeras y enfermeros, a la gente de cocina, de intendencia, a los administrativos, en fin, a toda la gente que está trabajando en los hospitales de nuestra ciudad y también de Jacona, les enviamos un cordial saludo. Bien, vamos con el anuncio de nuestro patrocinador Mundivinos del Mercado Hidalgo y vamos con Cereza del Pastel.
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0: Bien, así presentamos esta cereza del pastel con Stars on 45, versión original, Estrellas del 45. 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

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Tenemos más mensajes a través de nuestro WhatsApp. Se reporta el tocayo Marco Antonio Jaramillo desde Santa Clarita, California. Dice, quiero mandar un saludo para mi cuñada Patty Paua, que hoy se estrenó como abuelita. A Patty Paua, saludos. Así como para su hijo Edgar y su nuera Morgan. Patty te escucha en la ciudad de Pacheco, California. También quisiera, si no es mucha molestia, que les dediques la canción de regalo de amor con liberación para ella y su esposo Víctor. ¡Y échale Clarín! Saluditos, Patty Paua, que ya es abuelita. ¡Ájale, muy bien! Entonces, vamos a escuchar al grupo Liberación con la canción Regalo de Amor, que aquí viene.

0: Regalo de amor, Grupo Liberación. Las 9:34.
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0: Vamos adelante con más canciones de las que nos solicitan a través de nuestro WhatsApp y también a través de la línea telefónica. Dice: buenas noches, Clarín, te pido por favor la canción Gracias, con Javier Solís. Y por favor, canta una de Los Cinco Latinos. Pues voy a buscar alguna. Ojalá haya las pistas. Saludos también para Pancho el Pollero y su esposa Tere Camarena. Nos escuchan en Ixtlán. Pancho el Pollero y Tere Camarena de Ixtlán. Saludos con todo gusto. Entonces, vamos con Javier Solís. Gracias.

0: Javier Solís. Gracias. Las 9:40.
1: Javier, ¿quién es esta vieja que te mandó un mensaje?
2: ¿Quién?
1: Que te puso gracias por los regalos de los niños.
2: Ah, es que hay algo que no te había confesado y te voy a confesar ahorita. Soy Santa Claus.
1: Ay, ya es la última. Te dije que ya era la última.
2: ¿En serio? ¿Tengo que salvar la
1: Navidad? Te dije que era la última.
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0: Bien, vamos a continuar. El ambiente se pone calientito ahora que viene el domingo para el partido entre México contra Inglaterra. Un partidazo es lo que se espera. Vamos a presentar a continuación la canción Corazón de Roca con los Fresno. Dice el siguiente mensaje: Marco, mándamele a mis hermanas en Estados Unidos, en San José, California, y a mi gran amigo Memo Cruz, con la canción Corazón de Roca con los Fresno, de parte de Don Isma. Gracias, Don Isma, por participar, y vamos a escuchar a los Fresno.

0: Corazón de Roca, escuchamos a Los Fresno, 9:46.
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0: Bien, vamos a presentar a continuación un mensaje que nos envía un audio. Ofelia Melgoza nos solicita la canción Se Marchó y busqué la canción, pero siempre escucho algo raro en las canciones y digo, es que son versiones que graban después, ya no les quedan como la primera vez que la cantaron. Y me di a la tarea de buscar la verdadera canción original con Chayito Valdés. Bien, vamos a escuchar el mensaje de voz. Aquí viene Ofelia.
4: Hola, Clarín. Muy buenas noches.
0: Buenas noches.
4: ¿No me puedes complacer con una canción de Chayito Valdés que se llama Se Marchó? Si no fuera tanta molestia, saludos para toda tu bonita audiencia y un saludote para ti. Y para toda tu familia, que tengas una bonita y bendecida noche. Aquí de parte de Ofelia Melgoza, de Ario de Rayón. Muchísimas gracias. Adiós.

0: Rocío, iba a decir Rocío Dúrcal. Chayito Valdés. Chayito Valdés cantó Se marchó. Y continuamos la hora con Citlali.
1: Son las 9:51.
2: Y la de nuestro gran presidente oaxaqueño indígena, Benito Juárez. ¿Qué dice? Compañeras y compañeros, nosotros sí nos la sabemos. Ellos, yo creo que la necesitan leer. Entre los individuos como entre las naciones, el derecho al respeto ajeno es la paz. Por eso, aquí en la Cuarta Transformación lo tenemos como máxima. Acá ni siquiera se lo saben.
0: ¡Se ganó un cero!
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Escucharemos a continuación a Los Temerarios con la canción Enamorado de Ti. Tenemos el reporte para saludar a Felipe, el de las nieves. Así nada más dice Felipe, el de las nieves. Y aprovechando, vamos a saludar a Casimiro, el elotero de la calzada. ¡Temerarios! Aquí vienen.

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2: Vamos a presentar a continuación el segundo de la noche, el karaoke del Clarín, cortesía de Cristalería Bencourt. Y tengo saluditos para nuestro buen amigo Mario Cervantes y su esposa Mari Ayala. Saludos también para otro Mario, el de apellido González, Mario González, y su esposa Clara Urbina. Nos escuchan en Palo Alto. También para otro matrimonio, Toño Torres y su esposa Tere García, de Telonzo, municipio de Santiago Tangamandapio. Bien, vamos por el segundo de la noche, karaoke del Clarín, cortesía de Cristalería Bencourt, que les recuerda, por ser la marca de la casa, todo para su cocina a precios bajísimos.
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2: 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Las 10 con 3 minutos, regresaremos en unos instantes.
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2: Vamos a continuar, tenemos la siguiente, Cereza del Pastel, una canción que desde ayer me solicitaron y ya no alcancé a programarla. Se llama Ever Forever, sí, algo así, con Demis Roussos, Forever and Ever, así sí. El reporte dice, buenas noches Clarín, me complace con una canción de Demis Roussos, la de Forever and Ever en español, por favor. Bueno, yo nada más la encontré, pero en inglés. Para mi hijo Luis Barragán, que radica en Arkansas, Estados Unidos, le agradezco y sepa que siempre lo escucho por las noches. Soy la maestra Patty Barragán, de Ario de Rayón. Bien, pues vamos a escuchar a nuestro patrocinador de Cereza del Pastel, Mundivinos, del Mercado Hidalgo, que aquí nos presenta su publicidad.
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0: Cereza del pastel, Demis Roussos interpretando Forever and Ever. Son las 10:10, cortesía de Mundivinos del Mercado Hidalgo.
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0: Las 10:10.
2: Estimados amigos del grupo, recuerden que no hay fuerza más poderosa que la mente humana, y quien domina la mente, lo domina todo.
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0: Nos solicitan la canción Después de un Adiós con los Bukis. Dice el mensaje, Clarín, buenas noches, saludos para Lulú Núñez. Para Lulú Núñez con la canción Después de un Adiós. Y dejen atender el reporte telefónico que está sonando. Buenas noches.
4: Buenas noches.
0: A sus órdenes, ¿quién nos llama?
4: La señora Lolita, que era la que yo campó.
0: ¿La señora Carmelita?
4: Lolita.
0: Lolita. De la calle Ocampo. Ah, de la colonia Ejidal.
4: De acá.
0: Muy bien, díganos, Lolita.
4: ¿Sabe qué? Quisiera que me complaciera mi hija que vive en Linda Vista, en San José.
0: ¿Cómo se llama?
4: Campestre San José. Cecilia.
0: Cecilia.
4: Sí.
0: Muy bien. ¿Y qué canción le dedica, Lolita?
4: ¿Sabe que me escucharon que me gustó mucho, mucho? Con una banda de los muchachos nuevos de ahorita, de esa de Bésame Mucho.
0: Ah, ¿la de Banda Machos?
4: Ahí será, porque la cantaba el señor Aquero y Azul, y yo la de esos muchachos, qué bonito la tocan y me gustó mucho.
0: Ah, bueno, pues para que la escuche Cecilia más al ratito.
4: Sí, muy bien.
0: Gracias, Lolita.
4: Muchas gracias.
0: Sí, hasta luego. Buenas noches. Bésame Mucho, canción que nos pidieron los hermanos Ramírez de Churincio, con la banda Machos. Bueno, al ratito la vamos a poner. A Lulú Núñez, aquí está su canción a cargo de los Bukis. Después de un adiós.

0: Después de un adiós, escuchamos a los Bukis, las 10 con 17 minutos.
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2: Bueno, según información que está circulando en redes sociales, el presidente de la FIFA dice que no le está gustando mucho la forma en cómo está respondiendo el público en los estadios de Canadá y de Estados Unidos, que hay muchos estadios con muchos lugares vacíos, en cambio en México, llenos totales. Eso está demostrando que pues somos más futboleros los mexicanos y que tal vez en algún futuro no se pueden modificar ya los horarios ni nada de eso, pero en un futuro tal vez México organice más partidos porque ahora los mundiales se van a estar haciendo en varios países. Para el siguiente, el del 2030, se tiene planeado que sea como en 8 países, creo que sí, como en 8 países. Bueno, y yo creo que van a incluir a México, así como está diciendo Infantino, el presidente de la FIFA. Vamos a checar cómo va el partido entre Suiza contra Argelia. Ya va ganando 2-0. Van en el minuto 60. Suiza 2, Argelia 0. Bien. Vamos con otra información. Las incongruencias en Cuba. La gente, no que se esté muriendo de hambre, pero la gente allá no tiene dinero. El gobierno sí tiene, pero no lo reparte como debe ser. Y para lo que sí tiene es para defenderse. O sea, tiene armas para defenderse. Porque dice el presidente de Cuba, Miguel Díaz-Canel, que su gobierno no busca una confrontación militar con Estados Unidos. Aunque afirmó que el país, Cuba, está preparado para responder si se concreta alguna agresión luego de las recientes amenazas del presidente Donald Trump sobre la isla. Durante una entrevista con el medio británico Sky News, el mandatario cubano sostuvo que existe una campaña de presión contra su gobierno, pero insistió en que Cuba defenderá su soberanía si fuera necesario. ¿Y con qué se va a defender? Pues con armas. ¿Y qué se necesita para tener armas? Pues dinero. ¿Y el pueblo? El pueblo hay que se las arregle. El mandatario cubano calificó las declaraciones de Donald Trump como parte de una estrategia de intoxicación mediática y guerra psicológica, aunque reconoció que su gobierno mantiene un estado de alerta sobre la posibilidad de una escalada militar. Durante la entrevista, el presidente cubano afirmó que Cuba es un país soberano y rechazó cualquier intento de intervención extranjera. Asimismo, señaló que no existe autoridad moral ni legal para justificar una agresión contra la isla y consideró que las amenazas forman parte del contexto político de Estados Unidos. Díaz-Canel, presidente cubano, aseguró que la administración de Donald Trump mantiene una estrecha relación con sectores de exilio cubano en Miami y afirmó que las declaraciones responden en parte a intereses electorales. 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

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Vamos con complacencia, escucharemos enseguida a la banda Machos con el tema que nos solicitó la señora Lolita de la calle Ocampo en la colonia Ejidal para saludar a su hija que vive en Habitacional San José, allá por el rumbo de Lindavista. Lolita, mamá de Cecilia, le dedica este tema musical que se llama Bésame Mucho, a cargo de Banda Machos.

0: Bésame Mucho. Escuchamos a la banda Machos. Las 10:26.
1: Anda circulando un audio mío en donde dice que ando ofreciendo servicios maritales a mujeres solteras a cambio de dinero. De aquí, delante de mi esposa, quiero decirles que es totalmente falso. El servicio es gratis.
0: 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Bueno, pues ahí está esa invitación para todos ustedes que saben adivinar marcadores. Ahí está una buena oportunidad de ganarse una fabulosa motosierra. Son las 10:28. Vamos a presentar a Los Felinos con la canción Lápiz Labial. Saludos a la familia López Ramírez del Sauz de Arriba. Familia López Ramírez del Sauz de Arriba. Escuchándonos, es Mari López del Sauz de Arriba. Pues saludos con todo gusto, Mari López. Los Felinos.

0: Los Felinos interpretando Lápiz Labial. Las 10:31.
1: Una mujer embarazada se levantó a las 3 de la mañana. Abrió la puerta, abrió la nevera y abrió una lata de atún. Por 800, ¿qué abrió primero?
2: La puerta de la habitación.
1: No. ¿Qué abrió primero?
2: La nevera.
1: No, no. Última. ¿Qué abrió primero?
2: La puerta.
1: No, no, no, no, no.
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0: Vamos a presentar el tercero de la noche. Karaoke del Clarín, cortesía de Cristalería Bencourt. Y tenemos saluditos para el doctor Sergio Vega Gallardo, siempre escuchándonos, y a sus amigos de la jurisdicción sanitaria por Virrey de Mendoza. También para su amigo el contador Rogelio Zárate Mendoza, de parte de el doctor Sergio Vega Gallardo. De parte del greñudo saludamos a Silvia Solórzano. 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
2: Así presentamos el tercero de la noche, karaoke del Clarín. Cortesía de Cristalería Bencourt. ¡Saludos, Beto!
3: Ahí le están noticias. El pedido me la pico.
2: Vamos a continuar. Siempre que me ve, Beto dice, ¿ya no me saludas? ¿Cómo no, Beto? Casi todos los días.
4: Son las 10:37.
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2: Enseguida vamos a escuchar una canción con Antonio Aguilar que se llama 4,000 Paz. Tenemos el reporte, dice Clarín, buenas noches. Un saludo para mi familia Arbizu Villa y Cázares Arbizu. Te escuchamos en Valencia, primera sección. ¿Me puedes poner la canción 4,000 Paz de Antonio Aguilar? Mil gracias. Por supuesto, aquí está.

0: Antonio Aguilar interpretando 4000 pas. Son las 10:42. 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
0: Está a punto de salir otro de los calificados a octavos de final. La selección de Suiza, que les sigue ganando a Argelia 2-0, y ya están en el minuto 83. Así es de que prácticamente podemos decir que ya está definido otro participante en los octavos de final. Suiza contra Argelia. Bien, en otra información, en el estado de Jalisco, sobre todo en la Perla Tapatía, pues la Secretaría de Seguridad de Jalisco anunció que reforzará el operativo para los próximos eventos del Mundial de Fútbol, luego de los disturbios registrados tras el partido entre México y Ecuador. Además, la Fiscalía del Estado de Jalisco informó que ya investiga 17 casos de fraudes que son relacionados con la venta de boletos con un monto cercano a los 600,000 pesos. Las autoridades señalaron que pese a las riñas, daños a negocios y agresiones contra policías, el operativo permitió contener los incidentes y realizar detenciones. Y es que también allá, como luego dicen, se alocan, como en otras partes, por los festejos, no son de alegría, sino de destrucción. Y en Jalisco ya están tomando las previsiones correspondientes. En otra información, tenemos que la presidenta Claudia Sheinbaum afirmó que el T-MEC, el Tratado de Libre Comercio entre México, Estados Unidos y Canadá, permanecerá vigente hasta 2036, con revisiones anuales entre los tres países, y aseguró que el gobierno federal buscará fortalecer las condiciones para el país, impulsar el contenido regional y dar certeza a las inversiones. Durante la conferencia matutina de hoy, la mandataria Claudia Sheinbaum explicó que el tratado no cambia su vigencia y que en cualquier momento los tres países podrán acordar extenderlo por 16 años adicionales. Pues yo lo dudo, ¿eh? 16 años, si de por sí firman uno y lo vienen desechando a los 2-3 años y luego otro, y ahí se van inventando tratados. Y con eso de los aranceles, cambio de presidentes y otras cosas, lo dudo que vaya a durar 16 años este nuevo tratado o el reforzamiento del que ya está. 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
0: Tenemos al viejón de Michoacán que nos manda su mensaje de voz.
2: Muy buenas noches, mi buena y estimado Clarín. Aquí de Putón Sendaro, viejón de Michoacán, Clarín. Ánimo, Clarín. Arriba su programa, Clarín. El número uno, Clarín. 100% fuera el hombre, Clarín.
0: Eso es todo, viejón.
2: Ánimo. Hay un saludo para toda la gente de Estación de Refugio, Clarín. Y apa. También para la gente de Guadalajara que te escucha ahí en Tonalá, Jalisco, El Rosario, Tlaquepaque. Todo por ahí, Clarín. Se escuchan siempre también ahí. Dicen, no, pues mando un saludo, dale, pues, dale, man. Aquí va el viejón de Michoacán. Ay, por favor, pon esa canción, Clarín. Esa que dice: había una vez en mi pueblo un matrimonio, rubio como la mantequilla. Yo lo vi, eso nadie me lo dijo. Y lo que digo no es ninguna mentira. Esa mera, Clarín, ahí por la sonora, Clarín. Muchas gracias, Clarín, que pase. Buenas noches, Clarín. Ánimo, viejón.
0: Eso es todo, el viejón de Michoacán. Aquí está.

Bueno, ahí estuvo Viejón, la cumbia que nos ha solicitado. 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Vamos a escuchar enseguida a Rocío Dúrcal. Dice el siguiente reporte: Clarín, buenas noches. ¿Me puedes mandar saludos para mi esposa Geles con la canción El amor más bonito de Rocío Dúrcal de parte de su esposo Javier, alias El Sándwiches? Gracias y bendiciones. Le quedan muy bien los karaokes. Siga adelante. Nos alegra las noches. Gracias. Esa es la finalidad.

0: El amor más bonito. Escuchamos a Rocío Dúrcal. Ya son las 10:58. Tenemos dos avisos. Ahorita regresaremos.
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0: Tenemos ya otros reportes. Tenemos por aquí el mensaje de Rogelio Pulgarín desde Las Vegas, Nevada. Dice, si tiene tiempo, me puede complacer con la canción Perro de Rancho con Elías Medina y Los Tercos. Pase feliz noche. Échele ganas, amigo. Bueno, a ver, tenemos un mensaje de voz como de 2 minutos. Ahí les pedimos que sean breves, ¿eh? Porque si no, de por sí tenemos muchos reportes.
15: Hola, mi estimado Clarín, buenas noches. Oye, quería ver si me puedes complacer con la canción de Los Solitarios, la de Sufrir me tocó a mí. Sufrir se llama la canción, no es me tocó a mí, nomás se llama Sufrir. Para mandar saludos a toda la familia Hurtado Ortiz, Ortiz Ríos y Alfaro Ortiz, ¿sale? A todos. Ellos te escuchan en Rancho Nuevo, a todos.

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1: Son las 11 con 4 minutos.
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3: Hoy leí una frase que me llamó la atención. Decía, quien tiene el coraje de hacer el bien debe tener la sabiduría para soportar la ingratitud. Aprender que no todos tienen el mismo corazón que tú es uno de los pasos para aprender a evitar la ingratitud. Haz el bien sin esperar nada a cambio, porque tu recompensa no viene de las personas, viene de Dios.
4: Vamos a enviar un cordial saludo en Santiago Tangamandapio, a la familia Zamora Barajas, y en Chavinda, a la familia Ramírez Moreno, a Kimberly Bravo Ceja y América Ramírez, siempre escuchando el programa.

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2: Tenemos el reporte de Esperanza Tamayo de La Ladera para saludar a Gloria Vega, a Guillermina Cuadra, Rosita Cuadra, Silvia López, Marisol Betancourt, Marisol Herrera y para Lolita Anguiano. Ella nos escucha en Atacheo. También para Monse de la Estancia de Amezcua, de parte de Esperanza Tamayo de La Ladera.

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4: En Churincio nos están escuchando nuestros amigos, los hermanos Ramírez del grupo Ritmo Rojo. Gracias. Ahí en Churincio nos escuchan.

0: Son las 11 con 21 minutos.
1: ¿Y si mañana les hablo a mis hijas que se vengan a almorzar? No, me tengo que levantar temprano. Bueno, si hago un caldito y les hablo que se vengan a comer. No manches, y luego se traen los huercos que ahí andan en los sillones y... Las pinches hijas no recogen nada. Me da mucho coraje. Ni se acomiden, nomás te hablan. Ya está la comida, mami. No. Ni le quiero decir al otro porque dice, sí, invítalas. Después de que él ni me ayuda nada. Todo yo sola. No, mejor no las invito. Hay que ver qué come.
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3: Saludos con todo gusto a la familia Ríos de Wenatchee, Washington. Familia Ríos, gracias por escuchar su programa favorito.

0: Este 10 de mayo, ¿qué me vas a regalar?
1: Te voy a traer a Los Recodos.
0: ¿A la banda?
1: No, a Los Recodos de tus hijos para que te compren algo.
2: Continuamos con más música bonita para ustedes, música del recuerdo. A la familia González Baltazar, de parte de Martín, gracias por escucharnos. Eso.

0: Ok, mi amor, está fácil. Mira, si yo te digo, papi tuvo paciencia, ¿qué es?
1: Paciencia.
0: Sí, pero ¿es pasado o presente?
1: Pasado.
0: Ok, bien. Entonces, si yo te digo, mami tiene paciencia, ¿qué es?
1: Mentira.
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3: El siguiente saludo se va hasta Los Ángeles, California, donde nos está escuchando Jesús Cázares Cruz y su familia. Gracias, primo hermano. Y en La Rinconada, a toda la familia Cázares Cruz, en especial a mi tía Rosa Cruz Ávila. En La Rinconada nos están escuchando.

0: Hey, muchacho, escribe ahí. Me gustan las gorditas.
1: Señor Newton, no podemos poner eso. ¿Qué van a pensar las personas de usted?
0: Bueno, está bien. Entonces pon. A mayor masa, mayor fuerza de atracción.
2: ¡Ay, última!
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4: En la colonia García Robles, siempre escuchándonos la señora Socorro, la mamá de Toby, sintonizando este su programa favorito. ¡Seguimos!

0: Son las 11:36.
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4: ¿Qué, mamá? Pues, ¿por qué tan triste, mamá?
3: No, hijo, pues fui con el doctor y me dijo que pues necesitaba lentes y pues no tengo dinero. Préstame 500 pesos.
4: Claro que sí, mamá, pues para eso estamos, pues ya sabe que aquí estamos los hijos siempre, mira nomás. 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
4: Y ya ve que está viendo bien, ¿eh? Ya está picoyándole usted.
3: Pinche madre.
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6: Diariamente nos están escuchando en la vecindad del Chavo del Ocho. Les enviamos un cordial saludo y aprovechamos también para saludar a don Roberto, que hace de todo ahí en la vecindad.

0: Mami, voy a salir con mi novio.
1: Vaya, hija, use protección.
0: Mami, si yo solo tengo 15 años.
1: Y yo tengo 30, saqué la cuenta.
2: Estas canciones tan viejitas me gustan mucho.
3: Tenemos el reporte de Marlene López. Vamos a saludar a Lupita López, a Dani, Diego, a Camila, a la familia López Estrada, de parte de Marlene López.

0: esa clase de...
1: Bastante bien. ¿Llevas mucho tiempo esperándome?
0: Un poco, pero te quiero mucho, mi amor.
1: Sí, pero por favor, apúrate que pueden vernos.
0: Bueno, pero ¿hasta cuándo vamos a seguir ocultando lo nuestro? Es que no te das cuenta.

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12: Y la de nuestro gran presidente oaxaqueño indígena, Benito Juárez. ¿Qué dice? Compañeras y compañeros, nosotros sí nos la sabemos. Ellos, yo creo que la necesitan leer. Entre los individuos como entre las naciones, el derecho al respeto ajeno es la paz. Por eso, aquí en la Cuarta Transformación lo tenemos como máxima. Acá ni siquiera se lo saben.
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13: Se reporta desde Modesto, California, el Gorilín. Nos pide saludos para su esposa Beatriz Ochoa Hernández y para sus hijos Alejandro, Pedrito y Lupita González Ochoa. De parte del Gorilín, desde Modesto, California.

0: Son las 11 con 52 minutos.
1: Sí, me gustó, Kalin.
2: Señorita, ¿me da la cuenta, por favor?
3: Sí, claro, ¿sería junta o separada?
2: Si vas a aflojar hoy en la noche.
4: Ay, no.
3: Sería separada, ¿verdad?
2: Separado, por favor. Cada quien que pague lo suyo.
5: Me llegó esta bendición y me encanta compartirla contigo. Y dice así: infinitas bendiciones, porque eres muy especial. Te bendigo con toda mi fe, con todo mi amor, con todo mi cariño, con toda mi amistad, con toda mi admiración, con todo mi respeto. Te bendigo con todo mi corazón. Bendigo tu vida, bendigo tu salud, bendigo tu economía. Bendigo que seas en tu casa. Bendecido al entrar y bendecido al salir. Bendigo a tu familia, bendigo tu trabajo, bendigo tu vida, tus propósitos, que siempre sea así. Hoy es el día de la bendición. Se recomienda bendecir a tantas personas como sea posible con todo tu corazón. Y cuanto más bendigas, por supuesto, más bendiciones llegarán a tu vida. Hoy estoy feliz por bendecirte. Y es que recuerda, bendecir es bien decir.

0: Hasta mañana. Gracias, Dios. Con estas palabras te agradezco esta noche de todo corazón, por mí y mis seres queridos. Gracias. Feliz noche para todos. Dios los bendiga.
1: Se reporta desde Modesto, California, el Gorilín. Nos pide saludos para su esposa Beatriz Ochoa Hernández y para sus hijos Alejandro, Pedrito y Lupita González Ochoa. De parte del Gorilín, desde Modesto, California.

Ha terminado el día. Es hora de descansar. Olvida los problemas y disfruta el silencio de la noche. Reposa tu cabeza en la almohada y tu corazón en Dios. Él confortará tu alma y te dará paz. Muy buenas noches.

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0: Son las 0 horas con 31 minutos.
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0: Es la 1:02.
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0: Es la 1:32.
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0: Son las 2:02.
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0: Son las 2:31.
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2: Saludos para Guerrero, para Juliantla.

0: Son las 2:45.
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0: Son las 3 con 2 minutos.
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0: Son las 3, con 15 minutos.
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0: Son las 3 con 32 minutos.
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0: Son las 4 en punto.
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0: Son las 4:17.
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0: Son las 4:48.
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0: Son las 5 con un minuto.
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0: Son las 5 con 15 minutos.
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0: Son las 5 con 30 minutos.
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0: Son las 5:47.
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2: Señor, Padre bueno, permite que te agradezca el inicio de este nuevo día. Ayúdame para que durante él haga solo lo que es grato a tus ojos. Gracias por haber enviado a tu Hijo Jesucristo para que me guíe. Él es el camino, la verdad y la vida. Haz que el Espíritu Santo me inspire en este día todo lo que es bueno y constructivo.
3: No son los sanos, sino los enfermos los que necesitan del médico. El escándalo formó parte de la vida de tu Hijo Jesús, Padre bueno. El corazón empobrecido y lleno de miserias del hombre no puede conciliar muchas cosas de la vida. Juzga y con mucha frecuencia vomita su maldad sobre la conducta de personas intachables. En el Antiguo Testamento, el consagrado a Dios tenía que alejarse de la vida real, de la gente, especialmente de aquella que era considerada como apartada de lo bueno. Me refiero a los pecadores. Andar con ellos, visitarlos, ir a comer a sus casas, tener amistad con alguno de los marginados, todo ello estaba prohibido por la ley de Moisés. Pero Jesús es un nuevo Moisés, un nuevo legislador que va a cambiar profundamente todo lo relacionado al culto y a la religión. Por eso, en lugar de condenar a los pecadores, los va a buscar, los va a invitar a que se acerquen a él. El hombre había cambiado tanto el verdadero rostro de Dios. Había presentado a un Señor que era una caricatura de lo que Dios siente por el hombre. Porque Dios es un Padre que no quiere que ninguno de sus hijos, a quienes tanto ama, vaya a perderse, vaya a fracasar, hundiéndose en la distancia y en la oscuridad. Por eso el Padre mandó a su Hijo para que los llamara, para que los sanara, para que les hablara de amor misericordioso hacia todos, pero especialmente a los más pobres, a los despreciados. Un signo de amor, de cercanía, de intimidad con el pecador era que Jesús se sentaba a comer con ellos, compartían el alimento y así les hablaba de que el reino de Dios era como un banquete. Despreciado por los principales de este mundo, pero aceptado con alegría por los marginados, por aquellos que nunca pensaron sentarse a la mesa de un rey. Sí, Jesús ha venido por los pecadores, por los enfermos, por los despreciados, por nosotros, por ti, por mí, por todos. A los pecadores en primer lugar se les ofrecerá los dones de Dios y serán ellos los más disponibles para formar parte de la familia del Padre. Los buenos, los santos, los de alcurnia ante Dios no existen. Si tu Hijo los hubiera buscado para estar cerca de ellos, se hubiera quedado siempre solo. Gracias por buscarme a mí. Bendíceme, Padre. Amén.
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1: 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Yes. Soy Jorge.

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2: Adivina, adivinador, las encuentras en cada esquina, te acompañan en las fiestas y es casi imposible resistirse a ellas. ¿Ya sabes qué son?
1: Exacto, las papitas y las frituras. ¿Pero sabes todo lo que contienen? No te dejes llevar solo por el antojo. Acompáñanos a descubrir el estudio de calidad.
2: También te compartimos otras opciones para que no gastes a disfrutar del mundial.
1: Quédate en la Revista del Consumidor Radio.
3: Revista del Consumidor.
1: Las papas y las frituras forman parte habitual de la dieta de muchas personas mexicanas. Pero, ¿sabías que las frituras que consumes son resultado de la transformación de un alimento originario de América? La papa y otros ingredientes como el maíz y el trigo son transformados en botanas mediante procesos como el corte, la fritura y el sazonado. De acuerdo con datos de Statista, en 2025, el consumo de botanas saladas en México alcanzó un promedio de 10.9 kilos por persona, lo que refleja su amplia disponibilidad y arraigo en los hábitos de consumo actuales.
2: Y ante la gran variedad de papas y frituras de maíz y trigo, el laboratorio se dio a la tarea de analizarlas para que sepas exactamente qué estás consumiendo. Se analizaron 67 productos en total, 33 papas, 4 productos a base de papa, 24 botanas de maíz y 6 botanas de trigo. Al examinarlos, se verificaron distintos aspectos. Se comprobó que la información en las etiquetas de los productos cumpliera con la norma oficial mexicana.
1: Además, para analizar el contenido dentro del empaque, se comprobó que todos los productos cumplieran con las cantidades declaradas de contenido neto, sodio y contenido energético.
2: También se analizó el aporte nutrimental, es decir, la cantidad de proteínas, grasas y carbohidratos, los principales componentes que aportan energía a nuestro cuerpo. Sin embargo, no hay que olvidar que es importantísimo mantener el equilibrio en su consumo.
1: ¿Cuáles fueron los resultados? Todos los productos cumplieron con el contenido neto declarado. Sin embargo, existen 7 productos que contienen más sodio del que declaran. 5 de la marca Great Value, los Sabritones Rodaca sabor sal y limón y los Totis Donitas chile y limón. Otro producto que no cumple con lo que declara es Bocados Bocachitos, ya que en su empaque indica que contiene queso, pero no es así.
2: Y hablando de veracidad, estos productos contienen más grasa de la que declaran. Las papas Great Value Jalapeño Crujientes, Sol Tubi Papa Adobadas, Totis Pops, Valley Foods Potato Chips Limón Crujiente, Totis Pops Corte Casero y las Valley Foods Potato Chips Rich Crujiente. También las frituras de trigo que excedieron la cantidad de grasas declaradas fueron Chicharrones de Fuego y Chicharrón sabor chile limón, ambos de la marca Great Value. Y en cuanto a las frituras de maíz que no cumplen son Bocados Bocachitos, Churritos Natural Sol, Doritos Nacho y los Takis chile limón.
1: Ahora pasamos a otro aspecto del estudio, la veracidad respecto a la cantidad de proteína declarada. Las siguientes papas fritas que contienen menos proteína de la que declaran, dos de la marca Great Value en sus sabores queso jalapeño y adobadas, Sol Tubi Papa Rifaditas y Totis Paps Corte Casero. En el caso de las frituras de maíz, Fritos sabor chile y limón, Quesabritas, Rancheritos Original y Tostitos. Y por último, las frituras de trigo, Sabritones Rodacas, sabor sal y limón, y Totis Donitas Limón y Sal.
2: Lo mejor para consumir estos productos es seguir las siguientes recomendaciones. Aunque las botanas tienen una vida en anaquel bastante amplia, no te confíes. Verifica siempre que el empaque esté íntegro y que la fecha de caducidad esté vigente. Conserva el producto en su empaque original bien cerrado, a temperatura ambiente y lejos del calor o la luz solar directa.
1: La Organización Mundial de la Salud recomienda no exceder los 2.000 miligramos de sodio al día, lo que equivale a menos de 5 gramos de sal. Una sola bolsa de estas botanas puede cubrir más de la mitad de ese límite. ¿Te imaginas? Recuerda que el consumo frecuente de estos productos procesados contribuye al sobrepeso y la obesidad.
2: ¡Ojo! Si vives vives con hipertensión arterial, diabetes, sobrepeso u obesidad, lo mejor es evitar o limitar su consumo debido a su alto contenido de sodio y grasas saturadas. Disfrútalas de vez en cuando y compensa siempre con una dieta rica en vegetales y actividad física. Tu cuerpo agradece los buenos hábitos.
1: Mantener una alimentación moderada, adecuada y equilibrada es la clave para prevenir enfermedades como diabetes o las cardiopatías. Pequeños cambios en tu dieta diaria pueden marcar la diferencia.
3: Vista del consumidor.
1: El consumo responsable está presente en todas partes, hasta en la Copa Mundial de Fútbol 2026. Que, por cierto, será la más grande de la historia. 48 selecciones, 104 partidos y 16 ciudades con sede en Canadá, México y Estados Unidos.
2: Así que, si vas a disfrutar del torneo en casa, prepárate con tiempo y que no te metan gol al presupuesto. Tu sala puede ser la mejor sede mundialista.
1: Para acompañar el juego, puedes preparar los alimentos u organizar una cooperación entre quienes te acompañen. Toma en cuenta que si prefieres comprar comida a domicilio, los precios suelen elevarse debido a la alta demanda y los tiempos de entrega podrían ser más largos de lo habitual.
2: Para que vayas haciendo cuentas, te armamos estas opciones de botanas calculadas para 12 personas. Si no quieres complicarte, una opción rápida es comprar jamón, salchichas y queso fresco. Necesitaremos 4 paquetes de jamón Virginia de pavo de 250 gramos, 2 paquetes de salchicha Frankfurt de pavo de medio kilo y 3 paquetes de queso fresco de 360 gramos. El costo aproximado por todo el paquete es de 390 pesos. ¡Ojo! Este es un precio promedio.
1: Otra opción es ofrecer fruta fresca y saludable. El melón, la sandía, la piña son las frutas de temporada. También puedes utilizar jícama, pepino y zanahoria con chile y limón, ya que son opciones nutritivas que no requieren una preparación compleja. Tomando en cuenta la fruta, el chile en polvo, el limón y la salsa picante, gastarías aproximadamente 395 pesos.
2: ¿Y por qué no unos tacos placeros? Esta opción es muy práctica y deliciosa. Decide qué ingredientes comprar, colócalos en la tortilla y listo. Si incluyes chicharrón seco, queso doble crema, tortillas, queso de puerco, aguacate, cebolla cambray, pápalo, nopales preparados y los ingredientes para el pico de gallo, podrías estar gastando aproximadamente 625 pesos para 12 personas.
1: Y que no falte la bebida. Con unos 92 pesos aproximadamente, puedes preparar 5 litros de agua fresca. Tienes 3 opciones: usar un cuarto de kilo de jamaica, 600 gramos de tamarindo o un kilo de limón. Eso sí, si le vas a poner azúcar, calcula unos 20 pesos más por kilo. Si decides incluir todas las opciones, el gasto total estimado será de poco más de 1,400 pesos. Recuerda que este monto es una referencia que varía según la marca y el lugar de compra. Y si piensas renovar tu pantalla por una mejor o de más pulgadas, consulta nuestro estudio de calidad de pantallas LED en la revista del consumidor de junio. Disfruta el mundial con un consumo responsable y considerando las siguientes recomendaciones.
2: Toma en cuenta la duración de los partidos. En la inauguración y en las fases finales, los partidos pueden extenderse más de lo habitual. Considera una duración aproximada de 4 horas.
1: Considera los gustos de todas y todos. Incluye opciones variadas de alimentos y bebidas.
2: No olvides la garantía. Si compras una pantalla, compara precios, sella la garantía y guarda el comprobante de compra.
1: Recuerda que el artículo 12 de la Ley Federal de Protección al Consumidor especifica que el proveedor tiene la obligación de entregar factura o comprobante.
2: En este mundial, sé una persona consumidora, informada y responsable.
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2: El 10 de junio de 1970, el silbatazo final en el Estadio Azteca marcaba el inicio de uno de nuestros festejos más tradicionales. A nadie le bastaba con haber disfrutado esos 90 minutos el pase de México a cuartos de final. 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Todos sabían a dónde ir. 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
8: Nos arrancamos al ritmo de cumbia, mi gente.
9: Su cómpalo de Cuellar, alegrando corazones. Vámonos con esto que dice suena de esta manera, pariente. 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
1: Del Evangelio según San Juan. Tomás, uno de los doce, a quien llamaban el gemelo, no estaba con ellos cuando vino Jesús, y los otros discípulos le decían: «Hemos visto al Señor». Pero él les contestó: «Si no veo en sus manos la señal de los clavos, y si no meto mi dedo en los agujeros de los clavos, y no meto mi mano en su costado, no creeré». 8 días después estaban reunidos los discípulos a puerta cerrada, y Tomás estaba con ellos. Jesús se presentó de nuevo en medio de ellos y les dijo: «La paz esté con ustedes». Luego le dijo a Tomás: «Aquí están mis manos, acerca tu dedo, trae acá tu mano, métela en mi costado y no sigas dudando, sino cree». Tomás le respondió: «Señor mío y Dios mío». Jesús añadió: «Tú crees porque me has visto. Dichosos los que creen sin haberme visto». Palabra del Señor.
0: A continuación, la reflexión del Padre Ernesto María Caro sobre el Santo Evangelio del día de hoy en la voz de Salvador Jiménez Lozano.
1: La bienaventuranza que hoy hemos leído en este pasaje del Evangelio está dirigida a nosotros, a los que sin ver hemos creído, a los que sin ver a Jesús resucitado creemos que Él está vivo, que es Dios, que camina con nosotros hasta la consumación de los siglos. Esto es lo que nosotros llamamos fe, es decir, tener la certeza de una realidad que no vemos. Esta fe no se funda en una certeza intelectual, sino en la persona y fidelidad de Dios, que no miente ni engaña. Creemos porque sabemos que Dios es fiel para cumplir la alianza que ha establecido con nosotros y por medio de su Hijo. Tener fe en la resurrección de Jesús significa que nosotros creemos que Él es verdadero Dios, y si esta es una verdad aceptada y vivida en el corazón, entonces estamos seguros que todo lo que Él dijo y prometió mientras predicaba es verdad. Es verdad que somos habitados por el Espíritu Santo. Es verdad que todo lo que pidamos con fe se nos dará. Es verdad que tenemos reservado un lugar en la eternidad con Jesús. Es verdad que la vida vivida en el amor de Jesús es justicia, paz y gozo en el Espíritu Santo. Por eso, alégrate y goza tú que sin ver creíste. Permite que el amor de Dios llene hoy tu vida. Ábrele tu corazón.
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8: ¡Buenos días! Aquí comienza el ambiente de la mañana que te hace más ligero el trabajo. Te seca el sudor. Te carga de energía. Y te hace andar a todo lo que da. Saludos, complacencias y toda la paisanada que anda a todo lo que da. Más veloz que el Camaro alterado. Y la moto perrona. Andamos a todo lo que da. ¡Arrancamos!
9: Arrancando en esta mañanita de viernes, 3 de julio ya, en este 2026, a un día de que haya fiesta allá en la Unión Americana, preparando los cohetes. Muy bien, Pero aquí lo que estamos preparando es nuestra programación viva y activa. Saludos, auditorio. Bonito viernes. Hoy, bueno, pues vamos a iniciar con el Santoral. ¿Qué santos se celebran el día de hoy, 3 de junio? El calendario litúrgico de la Iglesia está lleno de ejemplos de vida, entrega y espiritualidad profunda. Cada día nos recuerda figuras que con sus acciones marcaron el devenir de su época y dejaron una huella imborrable en la historia de la fe. En este día celebramos la memoria de tres figuras excepcionales: San Clotilde, San Juan Grande y San Juan 23. Cada uno con trayectorias distintas, pero unidos por un profundo amor a Dios y al prójimo. Ellos son los santos que el día de hoy se celebran. ¿Y qué nos dice el pronóstico para este viernesito? Temperatura a esta hora de la mañana, 17 grados centígrados. Tenemos cielo despejado. 6:13, salida del sol a las 7:33. Se va a ocultar el viento a 2 kilómetros por hora y tenemos luna menguante. Para la mañana, promedio temperatura 24 grados. Se espera la mañana soleadito con un 2% de probabilidades de lluvia. En la tarde, 26 grados la temperatura, totalmente nublado y con un 16% de probabilidades de lluvia. En la noche, 20 grados la temperatura, mayormente nublado, 22% de probabilidades de lluvia. Y en la madrugada, 17 grados la temperatura, parcialmente nublado, con un 7% de probabilidades de lluvia. Eso nos dice el pronóstico. Y pues así, señor, iniciando nuestra faena, nuestro trabajo, diciéndote gracias por ello. Saludo, mi nombre es Juan Carlos Arroyo. Bonito viernes.

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De hecho, después de las 7 de la mañana, gracias por iniciar en sintonía de Catedral de la Música. Y ya sabes, 351-128-2322, nuestro WhatsApp para que estés en contacto. Good morning, John Charles. Feliz bebé viernes, Bopirrin. Aquí ya sabes, el Cachorro Martínez desde Bakersfield, California, reportándome. Saludos a everybody. Nomás así, porque tengo harto jalé. Suéltame la de las rejas no matan con Beto Quintanilla. No, yo creo que desde las rejas sí lo mataban por andar cantando así, pero mejor no. Suéltamela con el number one, ya sabes con quién. Thank you, one for everybody, porque hay mucho jale acá. También está el 351-51-557-50, nuestra línea directa.

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Tea con 35 minutos. Buenos días, Juan Carlos. Mándame un saludo para el Chuyazo Huitrón, el Ezequiel Huitrón, César Huitrón, Miguel Huitrón, Lupe Huitrón y Joel Rosas. Andamos a todo lo que da en la Coisisa. Y se me andaba pasando, Ezequiel Huitrón está celebrando el día de hoy 18 añotes acá en New Jersey, las meditas porfis. Felicidades a Ezequiel hoy en su día. ¿Y onda, my lord? Aquí reportándome desde mi lindo Zamorita, el mero Bedoya. Mándame saluditos para el carterito de Guatzumbila, al señor Marván, el pierde las todas, al buen churro. Ni modillo, el domingo se va a Inglaterra. A mi suegro Rogelio García, que anda bien amargado, hasta parece que no le dan de cenar. Nomás lo regañan, ¿cómo no va a andar pues Márgaro? Pero no por eso, déjame caer la horrita de código FN y marca MP. Esa de soy para ti porfis, y déjamela caer todita, gracias. Eso es lo que le hace falta para que se le quite lo Márgaro. Ánimo, Juan Carlos, ahí te encargo. Ánimo, mi raza, va y se bañan, se lo lavan. Hola, bendito Carlos, mándame un saludillo para mi mamá Berta Barajas Velázquez, que la quiero mucho, con la canción Libro de Recuerdos. A todos mis compañeros de trabajo que son Don Juan, para Migue, mis compañeros de trabajo que andamos acá en Santa María, California. Muchas gracias, Juan Carlos, a la Cuadrilla 106 del Rancho 50 de parte del Machín. Gracias.

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0: 32 después de las 7 de la mañana. Muy buenos días, Juan Carlos. Mándame saludos a los de la nave 148. El charro, el charrito, el famosísimo papi, el cabecita de marro, el lento. Y para los de la nave 158 que andan por allá, por el porvenir. Al amigo monstruo, al Manuelillo, al Venegas y la famosa cuchufleta. Saludos a toda la raza de aseo con la canción de La Vaca. Ánimo, muchas gracias. Hola, lindo y bendecido día para ti. Saludos a los que escuchan a todo lo que da con Juan Carlos Arroyo. Porfa, una canción, la canta Cristian Odal, se llama De los besos que te di. Gracias, bendecido fin de semana. Saludos a mi mamá Carmen, para mi papá Juan, para Sergio Tapia, Alejandro, Ramiro, Erineo, la abuelita Rosa, Willy, Huicho, Miguel Ángel, Vicente, Carlos García, Rafa el tractorista, Sergio, Inocencio, Araceli Lupita Brisa, de parte de Pablito el Gallerito.
1: Muy buenos días, Juan Carlos. Aquí estamos el millón, pasadito, ya acuérdense, pues. Mándame un saludito, por favor. Ya regresó el monstruo viejo. Ahora empezamos a laborar, banda. Aquí estoy, pues, estos 15 como los gallos, Juan Carlos. Limpiando Zamorita la Bella, viejo. A ver si pudieras mandarme un saludito para mi chalán de estrellas. Para mi chalán estrella, el famoso Venegas. Ese es el chalán number one de aseo público, el famoso Venegas, para que vayan y digan. También para la famosa cuchufleta, para el Majin Buu. Y también para el famoso Madelito, que anda en el millón y pasadito, viejo. Y ahí viene, ahora va a jugar México, ahí viene el partidito de México, viejo. Le ando yendo a la selección contra Inglaterra, viejos. Somos mexicanos y hay que apoyar a la selección, viejo. Vamos a ganar, vamos a descarrilar a esos ingleses, viejos. Ánimo, y también un saludo para mi camarada El Astro, que anda en el millón y pasadito. Ánimo, Astro, aquí sigo, viejo, y aquí andamos. Andamos perdidos, pero aquí ando, ya llegué. Un saludo también para la P148, para la Charriza, para el famoso Charrito, para el Charrito Menor, para el Papi, para el Cristagua y para el famoso Lento, que anda ahí para Valencia también con la bocina, todo lo que da, viejo. Así andamos los de aseo público con la bocina, todo lo que da, viejo, de harina y huevo y a la boca loco luego. También un saludito para la P161, el famosísimo Cantor y su cuadrilla, para Chelis, para el hijo del Rorro, para el Roy y para mi camarada Cantarito, ánimo Cantarito, para Gilberto Glees, que anda en la ruta P170, con el Torres, con el Cejas, que anda en la millona allá para la Rinco Ranch, ánimo raza. Y un saludito para toda la banda de aseo público, viejo, para todos, sin excepción, y para mi compadre Pancho Bolaño, que anda en el millón y pasadito también. Para todos es el saludo, viejos, para todos mis amigos y mis enemigos, viejos. Aquí sigo, buen día para todos. A ver si me puedes poner una rolita, una buena cumbia, Juan Carlos. Porque se ocupa que estos bates entren en calor, a toda como que está en frío. Una cumbia que de pegadora, viejo, para que se dejen caer, macizo. Ánimo, Juan Carlos, buen día, saludos.
2: De los temas románticos, Código FN. Para que me pegue, mija.

0: eso.
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0: 10 minutos, solamente a 10 para que sean las 8 de la mañana. Ánimo, Juan Carlos. Buen día. Quiero mandar un saludo a los de la nave 148, la Charriza. Para el Charro, el Charrito, el Papi, el Cabecita de Marro, el Lento. Y para la nave 158, al Monstruo, al Buen Venegas, a la Cuchufleta, Manuelillo, que andan allá por el Porvenir. Y saludos a toda la raza de Aseo con la canción de María Musical Guarachea, para que chille el tacón, Juan Carlos. Ánimo, porque es bebé viernes para irnos a las amargosas. Ánimo, gracias. Okay, buenos días, ¿cómo estás? ¿Cómo amaneció, Juan Carlos? ¿Se puede poner las mañanitas? El día de hoy estoy cumpliendo 17 años. Una canción de los Acosta, como una novela. Excelente día, Juan Carlos, gracias. Felicidades, José Manuel. ¡Bla, bla, bla! Buenos días.
1: Hola, Juan Carlos, buenos días.
0: Buenos días, ¿cómo anda, don Efra?
1: Aquí andamos, mira, descansando todavía, ¿cómo ves?
0: Ya le agarró el gusto, ¿no?
1: No queda de otra más que descansar mientras se pueda.
0: Sí, ¿ya se empicó mucho a no hacer nada?
1: No, pues me dieron tres meses de vacaciones.
0: ¿No se estará oxidando de no hacer nada?
1: Ya están oxidando los pinches huesos, yo creo, ya, por eso ya, ya valió cabrón, llegando, ya acá son 70, pues.
0: Ya es de los de 70 y muerte.
1: 60 y muerte, ahora llegando a 70, ya está más canijo, ¿no crees?
0: Sí, por eso le digo, la gente ya, entre más edad, más se debe activar, porque...
1: Sí, está canijo.
0: Ya siento...
1: Ahí en mi casa, en el buró, parece farmacia, hijo de la chica, tengo medicina de toda la cabrona.
0: Antes tenía botellitas, tenía bebidas, ahora puro medicamento.
1: Puro pinche medicamento, pura medicina, está canijo.
0: ¿Cómo estamos? ¿Cómo cambia uno? Muy bien. Señor, pronóstico para el domingo, México contra Inglaterra.
1: 2-1, México.
0: Ah, o sea, ¿sí pasamos a la siguiente fase?
1: Sí, la vamos a pasar.
0: Eso.
1: Esta es la última que vamos a pasar ahorita.
0: Es la más difícil.
1: Es la más difícil, sí. La prueba más difícil, ya te digo.
0: Pero me gusta cómo tiene esa confianza.
1: Sí, 2-1, vamos a ganar.
0: Ya está hecho. Sí. Nomás porque Don Efra lo dijo.
1: Y así va a ser, ¿verdad?
0: Ya lo decretó Don Efra. ¿Y para quién los saludos?
1: Vamos a saludar al carterito que ya me lo sabe de vacas.
0: Ajá.
1: Para la semana que sale de vacaciones, a dar la vuelta ahí para allá.
0: ¿Y
1: cómo
0: quién?
1: ¿Ves, Juan Carlos?
0: No, muy bien. ¿Y quién más?
1: Ella, a mi cuñada Lola, a Cintia, a mi madrecita que la está escuchando ahorita en la radio, creo. Sí, sí la escucha porque dice, yo los oigo hablar, dice. Ya te digo, a mi primo Rafael está de la tragedia. Al Monstruo, al Tejano, al Piñato, al Caguate, al Pato, al Tupo, y a toda la gente trabajadora de la planta y donde quiera, de todo el mundo. Esas mujeres bien trabajadoras del rancho. Ahí me pones la de Vida Troncada, ahí por favor, sí, los relámpagos.
0: Con todo gusto, ahorita se la mando.
1: Dale, Juan Carlos, cuídate, Dios te bendiga.
2: Así mero, Juan Carlos, que viva México, cabrones. Ay, disculpa por el saludo de cabrones, pero viva México, cabrones. ¡Au!

0: Así mero, Juan Carlos, pero viva México, cabrones. Ay, disculpa por el saludo de cabrones, pero viva México, cabrones.
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0: 2:12 para que sean ya las 8 de la mañana. Juan Carlos, muy buenos días. Saludos a Juanito, para Junior y para el mero Cuino. A la piña y la burra, muchas gracias. Juan Carlos, me mandas un saludillo para Juan Casillas, Cruz Miranda, el Arqui, el ahijado, el huicho, el gordo, que te escuchamos acá en Ixtlán de los Herbores. Muchas gracias. Bueno, sí, Juan Carlos, saludos a Juan Casillas, el huico, para Rigo, para Cruz. A ver si nos complaces con la canción Mi Mujer Ideal de Primavera. Muchas gracias. Bueno, sí, Juan Carlos, saludos a la familia Zamora, Andrá, allá en Daleno. Buen día, y acá en Etúcuaro también estamos sintonizando. Muchas gracias. Señor, saludos para todos los del grupo Vico, especialmente a los meros choferes. Amanecen muy besucones. A los de la GAS, de enfrente del Jericó, saludos.
1: Hola, buenos días, todo el locutor. Quiero mandar un saludo aquí para la cuadrilla de Arturo Covarrubias, que andamos a todo lo que da. Quiero mandar un saludo aquí para las señoras de Torcasas, para la señorita Lucy, para la señorita Lucha, para Ana, para Dani, para la señora Patona, para mi tío Panchín. También un saludo ahí para Joana, para Luz, que andan haciendo los preparativos. A todo lo que da, Juan Carlos. Ay, si me puedes poner una bonita canción, esa de los Bukis, Tu Cárcel. Y va con dedicatoria, Juan Carlos. Y vámonos a las caguamas, que hoy es viernes.

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2: Son las 8, con 3 minutos.
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0: 5 de después de las 8 de la mañana. Juan Carlos, buenos días. Saludos al Libro Piñato, al Cazaguate, la Moca, el Tacuache, de parte de Luis Pérez de la Planta, con la canción Propiedad Privada de los Bondadosos, y va con dedicatoria. Gracias. Buen día para todos. Gracias. Juan Carlos, ¿me puedes enviar una felicitación a Sandra Cacho de Atecucario con motivo de que está celebrando su cumpleaños? Si le puedes poner la canción de La Rabia, porfa, gracias. Para Sandra Cacho, allá en Atecucario. ¡Ra, ra, ra! Buenos días, señor. Con la nueva novedad de que ganó el mejor equipo, Portugal. ¿Quién eligió a Portugal en la quiniela? Pues yo, merengues, el mero churro. Y póngase una rolita de Reinalda. Quítate esa minifalda y va con dedicatoria. Saludos para todos de parte del churro. Qué poco falta para que Inglaterra le gane a México, ¿eh? Uno que es de ascendencia inglesa. Más que el sol de aquí está bien bravo y lo pone a uno todo prieto, pero es por eso. Y arriba Inglaterra. ¿Quién era mejor, Charles Chaplin o Cantinflas? Ay, nomás, para que le vayan tanteando. Y ganó Portugal, señor.
1: Así es, con el locutor. Vámonos de una vez, que traemos la garganta bien reseca y hay que darle más fuerte, aunque raspe, Juan Carlos. También ponle las mañanitas a Lupita. Lupita Zaragoza Rodríguez, que está cumpliendo años, Juan Carlos. Esa es mi Lupita.

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4: Fueron inauguradas dos nuevas canchas de fútbol 5 en Zamora, ubicadas en la Unidad Deportiva Poniente y en la Lázaro Cárdenas. El director de deportes aseguró que la localidad fue seleccionada como uno de los 13 municipios de Michoacán beneficiados con este programa, que contempla la modernización de espacios deportivos mediante la instalación de pasto sintético, iluminación y cercado perimetral en canchas comunitarias.
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4: El presidente municipal de Jacona inauguró la exposición Arte Visual Collage Mundial de Fútbol 2026, con motivo de la justa competitiva. La exposición de las obras plásticas de los artistas visuales locales que conforman el citado colectivo cuenta con obras creadas en la técnica de collage y también rinden homenaje al pintor duranguense Ángel Zárraga.
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4: Iniciaron trabajos de mantenimiento correctivo al pozo ubicado en Arboleda, segunda sección. El director del Sistema de Agua Potable y Alcantarillado de Zamora informó que las labores incluyen la limpieza integral de la bomba y la tubería, la rectificación de flechas y la revisión de los principales componentes del equipo de bombeo.
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4: Michoacán proyecta recibir a más de 1.5 millones de turistas y visitantes durante el próximo periodo vacacional de verano, lo que representaría un incremento del 6% respecto a la temporada de 2025. El secretario de Turismo Estatal informó que esta cifra ya incluye los 400 mil visitantes internacionales estimados por la titular de Turismo Federal.
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4: El gobierno federal ha transferido más de 100 mil millones de pesos a Pemex durante los primeros 6 meses de 2026 para fortalecer su situación financiera y ayudarle a cumplir con sus obligaciones de deuda, de acuerdo con el reporte financiero trimestral que la empresa entregó a la Comisión de Bolsa y Valores de Estados Unidos. La petrolera detalló que entre enero y marzo recibió 58.300 millones de pesos en aportaciones patrimoniales del Gobierno de México.
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5: Chiquito, papá, ahorita te marco para que me pongas una rola, pero me la

0: 8 ya con 13 minutos. Good morning por la mañana. Happy Friday, mi estimadísimo Jean Charles. Linda y nublada mañana de viernes. El día de hoy amanecí con ánimo de saludar a toda la racita que te escucha y anda todo lo que da. Bueno, menos a todos esos nopales que ya andan alistándose para el 4 de julio. A todos los que mañana van a andar con sus lentes de beisbolista y su camisa de bandera de Estados Unidos, por favor, no sean así. California ya es de México otra vez, por favor, ya. ¿Eh? Ay, no. Y de puro coraje, déjame caer esa de los mandados de Chente Fernández, por favor. Ese señor que tenía la habilidad de hablar con los animales. Gracias, bonito viernes de parte del Chipis. Ya saben, puro J, se la ve, porque otro programa con este, con locutor así, uno. Amable, hermosa voz, respetuoso y muy tolerante. A ver dónde encuentran otro así. Buenos días.
1: Buenos días, señor.
0: Hola, buenos días.
1: Ay, ¿dónde?
0: ¿Cómo amaneciste, mi cruz de olvido?
1: A Santino mismo.
0: Estaba, traes el agua tendida.
1: No. Todavía estamos ahí, por ahí, poquito.
0: Pronóstico, pregunta obligada. Pronóstico para el domingo, Inglaterra contra México.
1: ¿Qué te la sango? Y uno de Morita y uno de Quiñones.
0: Discretamente, va a repetir el marcador de contra Ecuador.
1: Ya, que hay que darle chance pues, a los muchachos que se enseñen.
0: Así es. De la música en inglés, ¿cuál es la que más te gusta?
1: Pues acá estamos, aquí en sus pinches guangos que vamos a ver de música aquí, puramente campeón.
0: Ahí está. Pa terminar pronto, ninguna.
1: Pues sí.
0: Así. ¿Y de la música mexicana?
1: Pues que una chidita de José Alfredo Jiménez.
0: Discretamente, ¿con eso tienen?
1: Ajá.
0: ¿Quién le llega a don José Alfredo? No.
1: No, ya le digo, señor.
0: Muy bien, señor. ¿Y a quién saludamos?
1: A gran Jerry Díaz, quedando de visita de acá de los Oklahomas para acá. A mi hermana también que va llegando. ¿Cómo ve?
0: ¿Y se les pegó algo de allá o así en seco llegaron?
1: Hijo, me dice que en naranja.
0: Se acabó el tiempo en que llegó la prima, la hermana, la tía y me trajo algo. Ya, nada, ya, ábrete.
1: Que nadie atienda, dijo. Ya se va a venir para el desierto.
0: Ya, ¿te acuerdas que traía de la Jessie Penny? Ya no existe.
1: No, ya no.
0: De la Kmart tampoco.
1: No, ahorita te mandan a las 3B.
0: Pura 3B.
1: Sí, sí.
0: Ya está, señor.
1: Hola, señor, cuídese.
0: Ahí estamos, cuídese.
1: Órale.
0: Buenos días, Juan Carlos. ¿Serías tan amable de ponerme esa rolita, porfa, de los Reyes del Camino, Amantes Inocentes? Y dile al Churros que si me da 2 goles de ventaja, le voy a México. Pero dile, Juan Carlos, de todas maneras. Ah, el Churro ya hizo apuesta el día de ayer. Juan Carlos, dile al Churro que sí se le nota que es inglés, sobre todo en el color de la piel.
2: Buenos días, Carlos. Y fracas, dijo el Rorro, para mandar saluditos a Lalo Millones, ahí anda en el monasterio, a Luis y a toda la racía que anda ahí en el monasterio, al compa Anibardo y su hijo Alex, ahí andan ellos en la obra. Y pues a toda la racita, Juan Carlitos, a toda la raza que escucha, Juan Carlos, Arroyo Raza, y tracas, dijo el Rorro. Y vamos a ganar México, van a ver pa' si no. México va a ganar el domingo. Y ustedes tranquilos, que yo nervioso. Para saludar también al Botas, al Chocolatito, al compa buen amigo Alex, el sobrino de Rafa, el Mamayaca, a Noé y Pillo, toda la racilla, ánimo, toda la raza que anda bien motivada echándole ganas al jale, Juan Carlos. Póngame una rolita, Juan Carlos, ahí, por favor. La cualquiera, una de Fidel Rueda, enhorabuena, o no sé, esa está buena. Enhorabuena, Fidel Rueda, y bendecido día para todos. Y ánimo, racita, nomás digan, ¡tracas!
3: Así mero, Juan Carlos, que viva México, cabrones. Ay, disculpa por el saludo de cabrones, pero viva México, cabrones. ¡Au!

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23 después de las 8 de la mañana. Juan Carlos, buenos días. Mándame un saludo a mi esposo Alejandro Piñones, a mi hermano Pedro. Ahí anda de chalán. Para mi nieta Milagritos, para mi sobrina Maite y para todos los androides, muchas gracias. Saluditos. Oye, amigo, ahorita que estabas hablando con el Nidudis.

Del churro por tener sangre inglesa y color de las cajas de envío de Amazon, por favor. Eso es por el puro sol. Arriba la Inglaterra, insisto. Mándame saludos para la gruesa, que lo mandaron. Saludos para la gruesa y para el huicho allá de Ixtlán. Bueno, Juan Carlos, mándame saluditos a la cuadrilla de Doña Concha, acá en Salinas, especialmente para Doña Güera, que anda todo lo que da. Saludos para todos del centro de Generando Familias y para los de la panadería del Toro, de parte de Julián, con la canción de Cómo se olvida del Grupo Liberación. Gracias, Juan Carlos. Y arriba, México. Un saludo para, porfa, para el güero que anda de malas. Para Pancho, Raspuchet, Chepes, Comino y para todos los que andamos trabajando con Armando Herrera, muchas gracias. Saluditos al aliento de dragón de parte de su papá, la vaca. Buenos días, Juan Carlos, mándame saludos para los que andamos piscando blueberry aquí en Michigan. En la compañía MH, para Lupita Monreal, Manuel Aguilar y especialmente para la familia Aguilar Andrade del Realejo. Y esa cumbia de Juan Carlos le vamos a dar a todo lo que da. En el camión aquí con la... el camión amarillo. Vámonos con toda la raza, Juan Carlos.

0: Buenos días.
1: Buenos días, Juan Carlos.
0: ¿A quién saludamos?
1: Queriendo mandar un saludo para el carajillo que anda pintando aquí en la ciudad.
0: ¿Cómo anda?
1: Pues anda a todo lo que da, carajo. Se duerme, pues, pero ahí anda echándole ganas. Parte de su compa Rere.
0: Ajá.
1: Y para todos los mamalines de José Mezcua, para toda la gente que nos escucha, que el lunes empezamos, si Dios quiere, compañero, a plantar para el carajillo que va a andar matando cuadrilla.
0: Ya hay planes.
1: Ya hay planes, compañero.
0: Pregunta obligada, resultado del encuentro México-Inglaterra para el domingo.
1: A ver, compañero. Ojalá, los vamos a poner la camisa. Ya está, de cincho.
0: O sea, te vas a poner la verde el domingo.
1: Sí, y saludos para los de Napa, California.
0: Ajá.
1: De parte del carajo. De parte de...
0: del mero carajo.
1: Seguro, viejo, y hay que estén bien.
0: Sale, ya dijo, cuando el carajo se pone la verde hay que tener miedo.
1: Ya dijo, vamos a andar con todo. Se agarra su caguama y no hay quien lo pare, carajo.
0: Y está bien.
1: Y un saludo para mi compa Rigolet, para los trabajadores del señor José Amezcua, para los de Rodolfo, de Chavinda, Michoacán, y para toda la raza que nos escucha, en especial compa Juan Carlos.
0: ¿Y con cuál rolita?
1: ¿Nos puede poner una de la banda ardiente, pues, compa Juan Carlos?
0: Simón, ahorita te la mandó.
1: Vale, muchísimas gracias, compa Juan Carlos, que estén bien.

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0: días tengan todos ustedes, mis amados amigos, hermanos, mi bella familia. Reciban un afectuoso abrazo lleno de energía potente y positiva. Es un gusto para mí estar aquí con ustedes con un programa más de sanación, reflexión y curación, dándoles orientaciones a quien lo necesita, donde su servidora y este grupo de maestros estamos siempre en búsqueda de su felicidad, preocupados por su bienestar hoy, mañana y siempre. Estamos comprometidos en esta bella labor, en esta maravillosa comunidad. Juntos podemos salir adelante victoriosos de cualquier problema que esté atravesando, pues la maldad no da tregua, día a día avanza y va dejando pena, destrucción y soledad. Es por eso, mi querida audiencia, que diariamente estamos aquí transmitiendo este mensaje de esperanza y de orientación dirigido a aquellas personas que se encuentran en una mala situación, llenos de adversidades, de carencias, a culpa de manos y de personas inescrupulosas que no hacen más que hacer daño a diestra y siniestra a través de hechicería, de brujería negra. Los invito a que no se dejen dejar llevar por este tipo de malignidades, no se dejen por vencidos, no se conformen con esta vida inestable, desordenada, llena de cosas negativas, y deje todo en manos de los profesionales y de la mano de Dios. Absolutamente todo es posible. 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El más no descansa, nosotros tampoco. Rápidamente vamos a dar lectura y contestación al siguiente mensaje, que dice así. Buenos días, maestros. Queremos hacerle una consulta. Mi madre nos heredó una casa. Ella falleció hace un año y medio. Entre mis hermanos y yo decidimos tumbarla, pues era de adobe, para construir algunos locales y repartírnoslos. Pero ¿cuál va siendo nuestra sorpresa? Que al tumbar esas paredes entre el adobe, encontramos un muñeco con la cara de una cabeza que parece como de un perro pequeño o de algún animal. Había fotos y nombres de la familia, entre ellos el de mi mamá y algunos de mis tíos. Quisiera saber qué es lo que hago con esto y si es algo malo. Le envío la fecha de nacimiento de toda mi familia. Muchas gracias. Mi queridísima y estimada amiga consultante, agradezco ese voto de confianza de usted y su familia. Con esta, su servidora, hemos realizado el respectivo estudio al caso y a las fechas de nacimiento que nos hace el favor de llegar. Infortunadamente, su madre no murió de una muerte natural. Todo esto es debido a esa malignidad que hay en su casa. Es una porquería que le hicieron para quedarse con esos terrenos de sus tíos. Por eso tienen algunos nombres, si se fija, no de toda la familia. Infortunadamente, esto afectó la salud de su madre, y es por eso, y esa es la razón por la cual todos estos doctores no saben de qué falleció su mamá de una manera repentina, ya que su mamá estaba más sana que nada. Así que esto le viene afectando también a la familia. Si se fija, algunos de sus tíos ya han caído también enfermos de la misma manera que su mamá. Algunos diagnosticados con diferentes tipos de enfermedades, pero ninguno con un diagnóstico certero. Así que los invito a que se acerquen para retirar esta malignidad. Tráigame lo que encontró ahí, no lo toque con las manos, y échele agua bendita, me lo trae aquí, conjunto con 3 veladoras de color blanco, ruda, romero y canela, y vamos a erradicar de raíz toda esa malignidad que está afectando a su familia y que no me deja descansar, infortunadamente, a su madre en paz. Así que le aconsejo, no se quede con esa malignidad, haga algo en este preciso instante, visite a los profesionales que están aquí con gusto, con los dones y capacidades para poderle sacar adelante y retirar cualquier malignidad. Ánimo y decisión, que hay solución, mis queridos amigos consultantes. Sigan entrando en contacto con nosotros. Recuerde que el que no habla, Dios no lo oye. Así que entre en contacto a través de la línea psíquica, línea espiritual. Recuerde que es totalmente confidencial, gratuito y privado. Ningún dato será revelado a través de la radio. 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Me despido no sin antes desearle un excelente y productivo día. Que Dios y la Virgen de Guadalupe los bendigan.
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34: Hola amigo Juan Carlos, muy buenos días, aquí reportándose el amigo el Alex. Hoy un bendecido viernes, totalmente caluroso. Claro que sí, mándame saluditos para mi amigo el mejor mayordomo, Poncho Castillo y todos sus papures. Claro que sí, para Toño, el mejor mayordomo. Y para el cuerazo de Don Pancho, la mejor cuadrilla también. Y andamos aquí quitando chupones de la fambresa. Aquí con el amigo Lales, espero nuestro plazo con la canción del pelotero La Bola, porque el mayordomo Don Toño se va a discutir con un buen bailazo. Buen fin de semana para todos, saluditos para el mamurs ahí en la rinconada, la mamadora Berito Trejo, al igual el compa el Roro Juan Landero, mi amigo Gabriel de Tepeguaje, el compa el Gallo, mi amigo el Colorín, para Andrea Arangel en ese Natecucario, claro que sí, para mi amiga Claudia Díaz de Aro de Rayón, y pues para toda la resta que me manda saludos aquí de parte del amigo Lales, que tengan un fin de semana para todos. Bye bye, Juan Carlos.
35: Muy buenos días, Juan Carlos, quiero mandar un saludo para todos los que andamos aquí en La Pala, con Don Polo, aquí con los Zámbano, que aquí andamos aquí en Tamándaro, en la de Mónico, para Odías, para Pancho el Perfecto y su compadre que van a brindar, que fue en México, para Don Luis y Celestino, que ya dejaron de pelear por la muchacha, para Miguel Barney y para Salvador Rentería, que no vino, que se quedó a dormir, que porque salió bien cansado de La Pala, y para el Gato Cazuelero, que anda ahí con Carlos, y para todos los que andan allá con el Guapel, y para los Belenes, de parte de La Fanta, gracias.
36: Buenos días, Juan Carlos. Quiero que me mande un saludo para mis cuatro nietos, Alejandro, Melanie, Chuy, de aquí de La Rinconada. Gracias. Y mándame un saludo para mi esposo Fernando, que anda con los charritos de Tecucario, todo lo que da, gracias. Y un saludo para mi hija Carla, que anda en Mérida, en los caballos. Gracias.
1: Hola, Juan Carlos. Buenos días. Un saludo para mis hijos, mis hermanos, mi nietecita Cami, que los quiero muchísimo, para mi amiga la Mera Mamadora, sus compañeros de trabajo ahí con Paco Herrera, para la cuadrilla de ahí de Marichuy, que anda trabajando en el Capulín, para Cinti Ortiz, para las chicas superpoderosas, Adrián Ale, las Mamurris, Mari la Comenegros, Mari de Jacona, Carmela de los Ucuares, pues para todos los que trabajan en el campo, Juan Carlos, con la canción de Abrígame, Abrígame como la primera vez. Aquí de Benito Trejo, y bonito día para todos.
2: Buenos días, Juan Carlos. Aquí reportándonos desde Salinas, California, aquí en La Fresa. Aquí un saludo para la funda del Andrés, para la Popocha, para el Aguascaliente.
3: Para la fotografía, que es la caja de Mero Jacona.
2: Para la caja del Alacrán, del Mero Trasierra, de ahí de Jacona. La funda de Sinapecuaro, para Pablo, para Miguel, ahí para el trailero, para los ponchadores. Y para el amo, y ánimo. Y también para la funda La Garra, que ya se enojó porque no le mandé saludos. Y para Chiriguindo también.
4: Bueno, ya, Juan Carlos, aquí para saludar a Cochis, Molas Cagadas, a Mikey, Molas Cagadas, para mi compa José, para Luisón, para el papi, para, en general, para mi familia Graciela, Casa y Rivera, que ahora salieron de la escuela, para el morro, Sergio, Jorge Hernández Cázares, que salió de la escuela, Juan Carlos, un saludito ahí, por favor. Y para el otro morro, Sergio Hernández Cázares, para mi jefa, para mi jefe. Y hay un saludito para todos que me conocen y los que no, pues también, Juan Carlos. Y ánimo, aquí andamos echándole ganas.
2: Ahí está. Buenos días, Juan Carlos. Hay un saludito ahí para toda la raza que andamos acá en San Luis, Missouri, en el Lago Gómez. Y un saludo para el Astro de Colongo, para el Pipo del Tepehuaje y toda la raza que anda, todo lo que da ahí en el campo. Y un saludo para el grupo del Cito, desde acá, desde San Luis, Missouri. Hay una rola que se ponga buena para echar cotorreo. Gracias, Juan Carlos.
5: Buenos días, Juan Carlos. Quiero mandar un saludo acá desde Salinas, California. Buenos días, Juan Carlos. Quiero mandar un saludo acá desde Salinas, California. Aquí de la cuadrilla de la Caturra. Un saludo para todos ellos que andan aquí desmadrados. Pero aquí andamos a todo lo que da, Juan Carlos. Un saludo para la Camelia, para los ponchadores, para el Bermúdez, para el Cuate, para el Güero. Y para el famosísimo doctor, que le caigan por las tramas, Juan Carlos, porque ya doy un gacho en la espalda. Un saludo para el Cotonete, que es de La Esperanza, para el Timbuki del Cerrito Loco, para el Carlos del Cerrito Loco, para el David, para el Morral y para la Gallera. Ánimo, Juan Carlos, gracias.
6: Pues, Juan Carlos, quiero mandar un saludo para mi amigo Maruchan y para mi amigo Moy, que andan a todo lo que hay con su patrón Jorge. Un saludo para mi compadre Rafa y para Coco del Mero Saudi abajo y para toda la raza que traen trabajando. Juan Carlos, que andan a todo lo que dan aquí del parte del Periquín. Un saludo para las mamurris y para las mamalonas del parte del Maruchan y del Periquín. Oye, Juan Carlos, ya dígale al Maruchan pues que me pague. Ya me debe desde que jugó Corea y quiere apostar otros 3,000. ¿Cómo ve? No, Juan Carlos, dígale que ya me pague mejor, cabrón. Gana re bien, ahorita no tardeando y todo. Ya se acabó la siembra. Dígale que ya me pague. Un saludo para las mamurris, que dice el Maruchan que el día que quiera les invito una tequilita y arriba el peleche y toda la rinconada.
2: Buenos días, Juan Carlos. Aquí reportando la cuadrilla de Cucu Gómez, para mandar un saludo para la cuadrilla de los Bocasecas de Nacho Gómez. Aquí para que me manden un saludo a Chucho, a mi padrino, a mi güey, a Josito, a Lai, a Juanito y a Pancho. Y me le ponga las mañanitas a mi tío Pipe, que anda bien gustoso, que hoy está cumpliendo sus 39 años. Gracias, Juan Carlos. Se me olvidaba, Juan Carlos, que hoy es día de cumpleaños de mi tío Pipe y tantos invitados a tomar este caguamas con toallita para que no lo vea su mujer. Y que le pongas a mi padrino la canción de Juanita Flor de Gualamo, de Joan Sebastián. Gracias, Juan Carlos.
7: Buenos días, Juan Carlos. Ahí para mandar un saludito. Ahí para toda esa racita de Las Delicias, mi primo Vicente, mi tío Pando, la pandita que anda en Guachumbí, California, mi mamá Pina que anda allá por Bakersfield, para mi tía Guille, para mi primo Cana, para toda esa racita que anda radicando, chambeando en Estados Unidos, echándole ganas a la vida. Para toda esa racita de Las Delicias, para mi parejota Carlitos, para mi primo La Flecha, para este Toño, mi camarada, para el Whisky, para este Miguel Hernández, para toda la racita, para toda la banda. Y para mi primo Juan Gorras, que anda todo lo que da ahí con toda la bandita de Generando Familias. Mándales un saludito que le andan echando ganas a la vida de parte del Quemarranchos. Cambi fuera, Juan Carlos. Ponme una rolita para bailar. Hasta acá, hasta Tecucario Ranch. Cambi fuera.
8: Hola, guapísimo hombre. Buenos días. Mándame, por favor, un saludo para las mamurris, que andamos aquí en la rinconada deshojando la fambresa. Un saludo para el morenazo de fuego, para Alex y sus papurris, para Claudia y sus quinceañeros, para el colorín, para la mamadora, para Berito Trejo, para el viejón de Michoacán, para el Maruchan y toda su cuadrilla. Y también para el borrego de la Sauceda, y también para la amiga que está sentada ahí con la de los tamales aquí en la rinconada. Un saludo para la que anda trabajando y la que está vendiendo tamales. Y un saludo para ti, guapísimo hombre. Y me pones la canción, por favor, la de una de pequeños, Reencuentro. Gracias, guapo, buen día.
36: ahí va. Juan Carlos, aquí te vamos a mandar todas las mamuris, chiquillo, un papurris para ti solito. A las tres, chicas. Una, dos, tres. ¡Papurris, chiquititito! Todo para ti solito, chiquillo.
0: Hola, hola, Juan Carlos. Muy buenos días y bendecido viernes. Vámonos, vámonos. Saludos para el Bigotón, Tony, el Cachorro, Don Efra, el Caterito, Tribilobo, Raimundo, Camerú, Cintia, Normita, Benito Trejo, la mamadora, el Churro, el Chongo, el Mambo. Bueno, pues para todos y cada uno, y sin faltar a mi madre Rosita que me está escuchando, mis cuatro bendiciones y mis dos nietas, que hoy amanecí tan feliz, Juan Carlos, pero tan feliz. Ay, Don Efra, saludos.
9: Ya pedí un saludo para los que andamos aquí floreando el tabaco, para mi cuñado Manuel, para Jaime, para el Zacarías, para el Huevo de Gato, para el Grande, para toda esa raza que andamos aquí floreando, Juan Carlos. A ver si nos podrías poner una cancioncita, la del cangrejito playero, ahí si se pudiera. Muchas gracias, Juan Carlos. Hoy también saludo para las mamurris.
10: Buenos días, Juan Carlos, buenos días. Para mandar un saludo por ahí para toda la gente de la planta Michoacán, de parte de él, para Coima, para mi esposa Lupita Farfán. Para toda la raza que andamos acá en el rancho número 5, la cuadrilla 102. Y un saludo para el compa Lenguas de la planta, para el compa de Tecucario, compa Güero, para el compa Pelón de Tangas, para toda la raza ahí de Jacas, para Lugo, para Luguín, que anda ahí de Tamas, aquí anda en pura quema en el Zacate, ahora se anda rindiendo en el Zacate. Y para toda la raza que andamos acá en pura quema, para el mayordomo que nos tiene chicoteados, que no nos dejan agarrar aire también. Y para toda la raza que andamos para acá pestilado, toda la raza que anda para Salinas, en Oxna, Beckenfield, Staten, Livermore, Tracy, todo lo que andan acá pestilado. Y también un saludo para toda la raza, ahí estamos al 100, cambio fuera.
11: Ánimo, Juan Carlos, a ver si pudieras mandarme otro saludito, por favor, aquí para la chatarrera de la Ferrocarril, viejo, para el famoso Gordo, para el Martín, y para el patrón y la patrona, viejo, de parte del famosísimo monstruo. Y a ver si pudieras mandarme un saludito para todos los Barragán, y para los Aluminios Vega, hijo, que andan al millón y pasadito, Juan Carlos. Y también un saludo al famoso Chanclas, a ver si me le puedes poner una rolita, viejo, movidona, para que se la baile, el pelotero a la bola, viejo, pelotero a la bola, Juan Carlos. Ánimo, y un saludo también para el famosísimo Piojo, que va pasando para ir a chambear a la obra. Ánimo, raza, que pasen un excelente día.

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7: Son las 8 con 59 minutos.
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9: México 70 fue el primero en muchas cosas. El primero en ser transmitido a color en televisión a todo el mundo.
10: El primero donde se implementaron los cambios en el juego y las tarjetas amarilla y roja.
9: 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Ya que Adidas realizó el modelo Telstar, blanco con dos hexágonos negros, que sigue siendo la representación más común de un balón de fútbol. 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

Las 9 ya con 2 minutos, 9 con 2. 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

0: Mero, Juan Carlos, pero viva México, cabrones. Ay, disculpa por el saludo de cabrones, pero viva México, cabrones.
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4: Es primordial para relajarse aprender a entregar, a confiar, a darse, amar, aceptar, a seguir la voz de tu corazón, a unirte a la existencia, a disolver el ego, a entrar en éxtasis. Todo ello comienza a suceder si aprendes los caminos hacia la relajación. Todo lo que existe en este momento, en este aquí y ahora, puedes convertirlo en cielo o en infierno. El infierno existe cuando te encuentras tenso. Tensión significa prisa, miedo, duda. La tensión significa estar temerosos de que mañana no podamos enfrentarnos a la realidad, obligándonos a permanecer en permanente guardia. En cambio, la relajación total es el paraíso. Dicha relajación aporta el mayor goce posible, el supremo éxtasis, la total aceptación. Te hallarás lleno de felicidad y de júbilo. Llenarás tu vida de armonía, la convertirás en danza y así harás de tu vida una danza totalmente armónica. Ideas tomadas del libro El equilibrio entre la mente y el cuerpo de Osho. Descúbrelo.
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0: Carlos, muy buenos días. Aquí era Martín Barajas para mandar un bonito saludo a todos los plantadores que mandamos aquí con el Conde, a Chuy, el del Pancho Villa, a Juan Botello y a Cali y a todos los que andamos aquí con el Condenado plantando, a todos los plantadores de Tamándaro y de Jacona, y también para Don Efra, para Cintia Ortiz, para el carterito de Watsonville y para el amigo Miguel Ángel Caratachía. Y te pones, por favor, la canción de Mi Juventud a los 40, por favor, Juan Carlos, aquí de parte de Martín Barajas. Gracias, Juan Carlos.
1: Buenos días, Juan Carlos, aquí para pedirte un saludito para mi compa el bebé, que anda todo lo que da, andamos tardeando hasta las 8 de la noche, otro para Panchi, otro para Pocho, otro para Pichicuino, otro para Chetos, uno para Pirris y otro para el de la máquina, que anda discutiéndose acá entre las traves y los castillos y todo. Gracias, Raúl, ponte la de los...
2: Un saludo para la cuadrilla de Concepción Ramírez, en especial para el Tito, que le encanta a los hombres.
3: Y para mí, también, que le encanta a los hombres de aquí de la cuadrilla de Doña Concha. Y...
4: Juan Carlos, a ver si me pudieras apuntar, viejo. Marcador, gana México 2-1 a Inglaterra, viejo. El marcador va a ser 2-1, favor México, viejo. Favor México, 2-1, Juan Carlos. Ahí te encargo, viejo. A ver si te escuchaste de la radio para apuntarme. Pero el marcador va a ser 2-1, viejo.

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0: Son las 9:22. Buenos días. Quiero mandar un saludo a la cuadrilla de Rafa. Andamos aquí en La Rojeña para Vero, Elisa, Carla, Lugarda, que andan a todo lo que dan repelando. Ahora. Buenos días, señora. Bien, te ven a rolita. Hoy perdemos de Espinoza Paz. Por favor, y sé que dice que tiene sangre inglesa al churro. Yo siento que en lugar de sangre ha de ser salsa.
1: La danza del coyote.
0: Cálmate, churro, lo tuyo no es sangre, es salsa. Es pura salsa inglesa, por favor. Carlos, ahí, por favor, mándame saludos para toda la raza acá del Vergel, para los de la planta. Especialmente para los Vázquez, a mi familia Barajas, que está en Oxnard, California, a Las Vegas y en Las Vegas, Nevada. A los pieceros de Jaime Ramírez, a los trabajadores de remodelaciones Barajas. Hasta ahora te escuchamos por vía internet. Aquí de parte del tío, con una canción, una cumbia de Los Ángeles Azules. Suelte el listón de tu pelo. Para que se la baile mi carnal el Poncho, porque ahora no hay depósito de Yusa hasta el lunes. Gracias. Dios te cuide desde Chulincio, municipio de Pénjamo.
2: Ahora vamos a bailar la danza coyote sin parar con un brinquito.
0: Buenos días.

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0: todos.
1: Te vienes a bailar.
0: Muy buenos días, señor. Le vengo a avisar, México gana 1-0 en el partido del domingo contra Inglaterra con un gol de Gilberto Mora. Le digo esto porque vengo del futuro. Ponme la rita de bandido de amores de parte del Ton. Dedícame esa rola para hacerle envidia. El Ton acá de la López. Si me pones esa canción, voy a hacer toda la envidia aquí del barrio.

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0: madriguera.
1: A las 9:36. Hola, muy buenos días, Juan Carlos. Mándame un saludo muy especial para mi amiguita Rosita, que está cumpliendo años. Que le deseo lo mejor de parte de Hilda con las mañanitas. Gracias, Juan Carlos. Buen día. Felicidades, Rosita, hoy en tu cumple. Juan Carlos, buenos días. Mándame saludos a Mini Campeón, el mero caguamo de la cuadrilla de Doña Concha. Y como dice el amigo monstruo, ¡viva México, hijos míos! Señor, buenos días. Mándame saludos súper especial para mi gente del Colongo Michoacán, de parte de Jesús León. Saludos al astro, su esposa. Ánimo, bonito día. Y feliz a mi tío Pipis porque hoy es su cumpleaños y le ponen la canción La del Mandilón. La neta es bien mandilón. Tanto que decían no sean mandilones. Se casa y ahorita no se la acaba. Se asoman la esquina, ya lo traen. Felicidades al mero Pipis. Buenos días.
2: Muy buenos días.
1: ¿Cómo anda, señor?
2: Bendito Dios, bien. ¿Y usted?
1: Páseme el pronóstico del tránsito vehicular ahí por el mercado.
2: Una soledad.
1: Ni un alma anda ahí.
2: Nada.
1: ¿Divagando?
2: Nada, nada, nada.
1: ¿Y luego?
2: Pues, ya sabrás, Juan Carlos.
1: O sea, que todo el mundo está esperando al festejo del próximo domingo, o todo está muy relax.
2: Desde hoy todos están apartando su silla.
1: Ajá. Y reservando la bebida etílica que se requiere.
2: Sí, de caguama para arriba lo que se pueda.
1: Así es. No puedes vivir ese encuentro dominical como buenizano.
2: No, no, no.
1: Sería un sacrilegio.
2: Sería un sacrilegio, así es que ahora sí, saquen todo lo que haya por allí de bebidas etílicas, dijo Juan Carlos.
1: Sí, sí, todo lo que estén reservando, listo para el domingo.
2: Sí, porque se pronostica un empate, 2-0, como el que acaba de pasar.
1: 2-0, pero en los penales definimos.
2: Sí, nos vamos.
1: Ya está todo listo, pues eso, señor, ¿y a quién saludamos?
2: Un saludo aquí para todos tus amigos, los cucharis, mis hijos, que ya me acaban acá, que quieren un saludo.
1: Oye, por cierto, ya se está comunicando más seguido el buen Nacolás.
2: El Nacolás, sí,
1: Como ya se hizo de dinero.
2: Sí, no, ya. Creo que ya compró otro cerro por allí, le vendieron el cerro Boloncho.
1: Ajá, otra huertita de aguacate.
2: Sí, ya nos dijeron que ahora que empieza a hacer más calor, nomás le muerdas un aguacate.
1: Saludos al buen Nicolás, allá en Tareyork.
2: Y un saludo por ahí para toda el personal docente que trabaja por aquí en el Mercado Hidalgo, tú, Juan Carlos.
1: Muy bien, mané.
2: Ay, por favor. Y ponte uno de esos de las que tú pagas, por favor.
1: Por aquí
2: de
1: las
2: que te cuestan a ti.
1: Nada, pues aquí todo es día free, pero no por eso.
2: Ok. Ahí te encargo, muchas gracias y un gran saludo para ti, Juan Carlos.
1: Ahí estamos, mané, cuídate.
2: Que tengas un excelente día. Muchísimas gracias.

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15 minutos escasos para que sean ya las 10 de la mañana. Hola, buenos días, Juan Carlos. Saludos a mi compa Jera, para Mario, para Mari, para Lupita, Kimberly, Jenny, de parte de Hani. Andamos aquí a un lado del panteón, cortando frambuesa, todo lo que da, con una canción de la banda Fresa. Porfas, gracias. Saludos a toda la gente de Atecucario, Tacheo y El Sauce de Abajo, que andan a todo lo que dan, especialmente para Max Cervantes, el primo Coronitas, Rigo Mata, Gómez, Cano, Gutiérrez, desde el Valle de Napa, California. Feliz viernes para usted, de parte de Chavo Bravo. Gracias. Acá un saludo para el queso que se robó mi cargador. Desde Miravalle, también un saludo a mi padrino La Mosca, para Martín de los Espinos, que allá anda todo lo que da. Bueno, ¿con quién hablo? ¿Es usted Juan Carlos Arroyo? El más complaciente y tolerante y amable. Bueno, si es así, mándeme un saludo para mi amigo Alvarito el Elegante. Que ya cambie, aunque sea de color, hombre, de smoking para ese retrato. Saludos al buen Abraham, el loco, que ya va a ser padrastro otra vez. ¿Cómo hay que? De parte del sádico, y déjeles caer la rolita del tacata, amigo. Que tengas un excelente día, viernes para todos. De parte del sádico, ¿con quién hablé? Acá un saludo súper especial para Diego Alex, el Goofy de la Noria, que ayer se echó la soga al cuello. Vamos a bailar. Lo malo pues que ni nos invitó a la fiesta. Bueno, tenemos esperanza hoy al recalentado. Buenos días, bendecido día para ti y para toda nuestra gente de Zamorita la Bella. Y alrededor, de parte del Bambo Guernica, desde Seattle. Y viva México, señores. Juan Carlos Arroyo, quiero mandar un saludo para mis dos amores, que son mis hijas Fátima y Karina Cortés. Y un saludo para todos los del Realejo. Ya estamos listos para ver cómo le va a ganar México, lindo y querido. A esos ingleses. Me hace favor de poner la rolita de la banda del mexicano Ramito de Violeta. Saludos para el Churros y su hermana Perita. Gracias, excelente día.

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8, minuto 12, para que sean ya las 10 de la mañana. Acá le damos días, un saludo para Chiquis, Frankie, de Ario y para toda la raza de Jamantúcuaro, Michoacán. Gracias. Buenos días, quiero mandar un saludo para toda, para Tala, que anda muy enamorado con la canción de Los Pequeños Musical, la de Reencuentro. Gracias. Señor Juan Carlos Arroyo, el locutor más buena onda, carismático y comprensible. Oiga, señor, feliz viernes para usted y para toda su audiencia. Saludos para todos los de Los Ucuares, a Dulce Hernández, que hoy se gradúa. A todos los que se van a graduar, una porrita porfis. Saluditos a mi compa Oscar Cervantes, a mi suegra Doña Chuy, a Miguel Sierra, al Perico y Alfonsillo. Gracias, de parte de Ramón, acá desde Merced, California. Felicidades, Dulce Hernández, y todos los que se gradúan con ella. Hola, muy buenos días. Saludos a la cuadrilla de Rafa, que son Lugarda, Don Martín, para Tito, Elisa, Carla. Para Pancho, que anda a todo lo que dan en la pura repela. Muchas gracias. Oye, me mandas un saludo para el taller de hojalatería, pintura, a los dos primos, especialmente para el Gorrón, el Trivi y el Chunanas. Así nomás. O acá le mandame un saludillo para mi papá Noé Cabrera, Elvia Sendejas, de parte de su hijo Noé Cabrera, que lo escuchamos a diario acá en Los Ángeles, California. Excelente programa, se alegra las mañanas. Y saludos a la familia Cabrera allá de la planta. Saludos a la raza de la Sauceda y Colongo, de parte de la cuadrilla de Cuco Gómez, Nacho Gómez, para Puebla, La Peineta, para Pala Chava Gómez. Hasta California, el Piernas Mágicas Chabelo, con la canción de Miguel Ángel, acá desde Oregon, de parte de... El mero Drogo, muchas gracias.

un minuto y las 10 de la mañana para el encuentro de este domingo, México contra Inglaterra. 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
2: Son las 10, con 2 minutos.
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5 después de las 10 de la mañana. Buenos días, Juan Carlos. Saludos, gracias. Saludos para Ramón Hernández. Lo escuché desde mi casa. Gracias. Hoy no trabajé desde Zelaida, California, de parte de su suegra, Doña Chuy. Para muchos, el día de hoy feriado. Ánimo. Ahí te encargo la canción de Miguel Ángel, señor, acá desde Napa. Y estamos escuchando nosotros acá en Oregón de parte del mero Drogo. Gracias. Buenos días, Juan Carlos. Mándame un saludo para Vicky, Cholita, Javier, Emilio, Rosita, el Wilson, Piernas de Oro, de parte del Picho. Estamos acá nosotros por el Porvenir y ahí andamos nomás a todo lo que da. Gracias, señor, por esa rolita de Bandido de Amores. Ahorita soy la envidia de todos aquí, de parte del Ton de la López, soy la mera envidia. Acá les quiero mandar un saludo para los trabajadores de Chato, especialmente para el cara de Pompi, gracias. Buenos días, Juan Carlos, un saludillo para las dos Heredias de Linda Vista, allá andan a todo lo que dan. Saludos, Juan Carlos, para Nacho, La Paso, Jifa, Benjamín, la Católica, para Rojas, de parte del Melesio, trabajadores de materiales, el jefe. Acá en Chavinda con la canción Caminos de Michoacán. Saludos para Nacho, la Rojas, Benjamín de la Católica, de parte de Melesio de Chavinda. Materiales el jefe, gracias, muy buen día. Ahora vamos. Juan Carlos, aquí andamos. Un saludillo para todos los de Atecucario. Andamos nosotros piscando la cherry acá por el área de Oregón, gracias. Señor, un saludito para Julia Rodríguez de parte de su hijo Roberto. Dios me la bendiga. Que la amo y que anda echándole ganas acá su hijo en el Valle Central. A mi hermano Gerardo, a Robalanches y a toda la gente de Las Delicias. Ánimo, Juan Carlos, ahí estamos. Buenos días, my Lord Fifiu. Aquí andando dándole a todo. Hoy desde la base aquí en Limón, Colorado. Hoy no hubo finaditos, estamos dando mantenimiento al mamalón y el equipo y está bien. Mediodía y fuga, mañana free, porque es 4 de julio, celebramos nuestra independencia. Saludos para todos desde acá hasta allá.

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4: Fueron inauguradas dos nuevas canchas de fútbol 5 en Zamora, ubicadas en la Unidad Deportiva Poniente y en la Lázaro Cárdenas. El director de deportes aseguró que la localidad fue seleccionada como uno de los 13 municipios de Michoacán beneficiados con este programa, que contempla la modernización de espacios deportivos mediante la instalación de pasto sintético, iluminación y cercado perimetral en canchas comunitarias.
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4: El presidente municipal de Jacona inauguró la exposición Arte Visual Collage Mundial de Fútbol 2026, con motivo de la justa competitiva. La exposición de las obras plásticas de los artistas visuales locales que conforman el citado colectivo cuenta con obras creadas en la técnica de collage y también rinden homenaje al pintor duranguense Ángel Zárraga.
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4: Iniciaron trabajos de mantenimiento correctivo al pozo ubicado en Arboleda, segunda sección. El director del Sistema de Agua Potable y Alcantarillado de Zamora informó que las labores incluyen la limpieza integral de la bomba y la tubería, la rectificación de flechas y la revisión de los principales componentes del equipo de bombeo.
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4: Michoacán proyecta recibir a más de 1.5 millones de turistas y visitantes durante el próximo periodo vacacional de verano, lo que representaría un incremento del 6% respecto a la temporada de 2025. El secretario de Turismo Estatal informó que esta cifra ya incluye los 400.000 visitantes internacionales estimados por la titular de Turismo Federal.
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4: El gobierno federal ha transferido más de 100.000 millones de pesos a Pemex durante los primeros 6 meses de 2026 para fortalecer su situación financiera y ayudarle a cumplir con sus obligaciones de deuda, de acuerdo con el reporte financiero trimestral que la empresa entregó a la Comisión de Bolsa y Valores de Estados Unidos. La petrolera detalló que entre enero y marzo recibió 58.300 millones de pesos en aportaciones patrimoniales del Gobierno de México.
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6: Buenos días, Juan Carlos, saluditos y bendiciones. Déjate que hay un saludazo aquí para la cuadra Cázares, para los patroncitos, el patrón René Cázares, el patrón Miguelito y el patrón Toñón Cázares, para el compa Valente, para el Chumito, para Manco Cervantes, para el primo Gute, para este Perín, para mi compa el Chilango, aquí aparte de su compadrito el Chufo, el meritito Tecucario, Michigan. Y este, ay, para toda mi raza bonita, a todos alrededores, Juan Carlos. Y aquí andamos aquí chambeando aquí unos caballitos por Indianápolis. Y este año nos está yendo muy bien, Juan Carlos. Gracias a Dios, Padrecito. Que me está yendo como ni un año este año. Y déjanos que una canción de Los Inquietos del Norte y estamos de un solo.
7: Buenos días, Juan Carlos. Feliz viernes para todos, Juan Carlos. Saludos ahí a mis carnales, a la Codita de Camarón, Juan Carlos, a la Codita de los Bocaseca, Juan Carlos, a mi compa Sorullo, a mi compa Birrias, a mi compa Sanorio, Juan Carlos. Saludos también aquí para los guerreritos, para mi compa Chompas. Y saludos también para una morrita, Juan Carlos. No sé si usted me había quedado y quién es, Juan Carlos. Saludos ahí a las mamurris, la número uno ahí de la radio, Juan Carlos. Saludos ahí a mi amiga Claudia, a mi amigo el Alex, Juan Carlos. Ahí pone una canción movidita para darle con todo al suco, Juan Carlos. Ahí de parte Colorín, para que no digan que es anónimo el mensaje, Juan Carlos. Saludos ahí a la familia Torres de Ari de Rayón, Juan Carlos.
8: Juan Carlos, buenos días. Si nos puedes mandar un saludo aquí para el rancho El Pochote, aquí para los guireros, para que tres seamos un cuadrillón, seamos dos, y para los de los guajes, de parte de las de que nos mandan saludar las mamurris también, a Guillermo el Lirio Mayor. Ay, si me escuchas, Guillermo, para que te la cantes el sábado. Ya viene el sábado no te la cantaste, Guillermo. Estás debiendo una. Ey, ahí para el que limpia los baños, para los de los regadores, y para este, esa de Vicente Fernández que dice este, con la forma que te andas portando, sé que no andas a gusto conmigo. Juan Carlos, por favor.
9: Hola, Juan Carlos, muy buenos días. Hola, Luis Guerra, acá de la planta, Juan Carlos. Quiero mandar para ahí un saludo, Juan Carlos, para saludar a los pies, señor Manuel Luis Guerra, que anda todo lo que da, Juan Carlos. por ahí al señor Joaquín Barajas, a la UBA, al señor Checo Rodríguez, a Tejada Sura, el Pollo, mi prima Topo, por ahí en Santa María, al señor Mauricio Herrera Morales, por ahí en Indiana, a mi yerno Roberto Rodríguez, que se encuentra todo lo que da por ahí en las yardas Juan Carlos, acá en la planta, al señor Juan Magaña, por ahí a mi comadre Chela, a mi hija Danielito, al hombre Acero, a Rica Zafello, acá en la presa Beto, tú das, y a don Chava, que anda todo lo que da Juan Carlos, practica una rolita Juan Carlos, se pudiera Juan Carlos, pues se llama La Cumbre del Sol de los Caminantes Juan Carlos, si se pudiera Juan Carlos, si fueras tan amable, ponerme a Juan Carlos, es Juan Carlos, tan bonito día.
3: Buenos días, Juan Carlos. Feliz viernes, día de caguamas. Aquí para mandarle un saludo a los lirios del Guajillo, a la cuadrilla más perrona. Y a Shakira de parte del Che. A Pifas, que anda todo lo que da. Y también allá para los que nos quitaron, que se lo llevaron a la pala. Allá tenemos una cuadrilla. Y a las mamurris. Aquí de parte de los quinceañeros. Al güirero Gonzalo, que es el número uno. Y ya con eso hay. Gracias.
10: Buenos días. Oye, ¿me puedes mandar un saludo acá para la banda que estamos acá en Watsonville cortando fresa? Acá andamos a todo lo que da, para mi tocayo el Guau, para el Dormido, para el Periquín, para la Coyotiza que se vino acá en el Orillero, para Roberto Zamora acá del Salto, y para mi comadre que anda en Salinas, California, tocayo. Para mi comadre, para la Popocha, para el Güero y para el Rojas que anda de Fulipero. Gracias, gracias.
11: Amiguito Juan Carlos, buenos días. Te quiero participar en el sorteo de la motosierra, hombre. Mi marcador para México, 1-0, gana México. Aquí aparte tu amigo, el doble, el puritito rincón, amiguito Juan Carlos. No se vale así, que ahí apúntame ese marcador, hombre. A ver si me toca suerte, amiguito Juan Carlos. Aquí aparte tu amigo, el doble, el puritito rinconada, amiguito. Échame un saludo aquí para todo mi gente de la rinconada. Amiguito Juan Carlos, ánimo, ese es mi marcador, 1-0, gana México.
12: Muy buenos días, Juan Carlos Arroyo. Un saludito a Pacheco, el marmolero que anda en pura quema. Y para todas sus familias, Salazar Manso. Cuñadito, para todas las familias, Salazar Manso y hasta California, para Ángel, Cintia, Alexis, de parte de su tío Checo. Y tracas. Juan Carlos Arroyo, vamos a mandar un saludito hasta Yakima para el amigo Torito de la Mere Gidal Norte, de parte del marmolero. ¡Vamos ya!
13: Juan Carlos, muy buenos días, Juan Carlos. Aquí el Tupo reportándose desde la chamba, Juan Carlos. Vamos a mandar un saludo para Don Efra hasta California, Manuel Sevilla, Cintia la Fastidiosa, Lioba, mi primo Manis Guerra, José García. Para todos los que me están escuchando, que no me acuerdo, Juan Carlos, que me mandan a saludar. Para toda la gente del campo, Juan Carlos. 2-1, favor México, Juan Carlos. Gracias, Juan Carlos, que estés bien.
14: ¿Qué tal, Juan Carlos Arroyo? Aquí nomás, pues, para ponerme ahí en... para ponerlos ahí al tanto del sueño guajiro que tuve. 5-0, favor Inglaterra, Juan Carlos. Lo que pasa es que yo, también un tío mío que ya tiene años, dice que en el 2026... México contra Inglaterra, iba a perder México, ¿cómo ves, Juan Carlos? Yo ayer, yo no sé si por lo que me dijo el tío, también soñé eso, pero sí, al parecer 5-0 va a ganar Inglaterra. ¿Qué opinará la raza de eso, Juan Carlos Arroyo? Ahí de parte de Macario Leiva. Yo qué más quisiera que ganara México, pero sí, ese sueño ahí, algo anda mal. Ponme una rolita, pues, Juan Carlos, aunque sea la de México lindo y querido, Chimuelo lejos de ti. Ahí estamos, Juan Carlos Arroyo, nomás pues para que vayas y digas ahí.
15: Muy buenos días, amigo Juan Carlos Arroyo, aquí reportándose el mismísimo Perrón 007, recién desempacado de las estetas siberianas de Perú, ¿verdad? Para mandarte un saludo a ti y a todo tu auditorio, ahí al señorón Miguel Ángel Carataché, a su familia, a Santitus Mandujano, ahí a la Negra, al Black, al Willy, al Padrino Jorobas, a la Marina Jesse, a Pablo Botana, a Mar Ram, a todos, y en especial allí al patrón Freddy Ayala, que pues ahí andamos, patrón, y a todo su componente, a todo su personal, y a Chiquis allí en Ayaza. Sale, voy a saber si me pudieras poner de mi manera, por favor, Juan Carlos, si está mal. Gracias y Dios los bendiga. Feliz fin de semana.

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También es de los míos, es inglés. También lleva en las venas salsa inglesa. Imagínate, tuvo un sueño. Vamos a ganar 5-0. Soñar es bonito. Gracias, Macario, aquí de parte del Churro. Ya somos dos. 2 contra el mundo. Bueno, sí, aquí nos están llegando mensajes, marcadores y demás. Por favor, para participar y llevarse la motosierra, tienen hasta el día de hoy, hasta el domingo al mediodía, ir al muro en Facebook, compartir la publicación y ahí mismo poner en los comentarios qué marcador creen. Señor, ¿cómo que México pierde 5-0? No, pues, hay que confiar en nuestro país, por favor. Aquí de parte del compa Queso. 3-0, favor, México. ¿Cómo? No, pues. Y saluditos para el mero queso, para mi hijo el Quesito Junior y para mi compa Varo Mandujano, a don Alfredo y para toda la cuadrilla de Alejandro Magaña y saludos a toda la raza allá de la Lázaro. Gracias. Saludos para Trino, que anda muy triste porque no vino a trabajar la hija de Chava. Hasta se vino a comer con la bola, gracias. Buenos días, Juan Carlos Arroyo. Saludos al Pollo, para Cheo, que son albañiles. Y ahí andan a todo lo que pueden. Si nos puedes poner la canción de los albañiles de parte de Gavino, gracias. Saluditos para Arturo Anaya Ramírez, que le pidieron un favor y no quiso. Al rato va a andar pidiendo para un cigarro. Ayer le dejaron para cenar y prefirió comprar alcohol.

saludos a todos los que están escuchando. Mis amigas mamadoras de puros venudos. Para mandar saludos para mi amiga Berito Trejo, para mi amiga Doñana, para mi amiga Doña Leti, porque no se siente. Para Don Poder y para otro muchacho, ¿cómo se llama? Para Don Miguel. Ay, para mi amigo El Terrible. Y pues para toda la gente que me manda saludos, que se acuerde de la mamadora. Para Remuda Ayala, Samuel Rivas, Mari Prima de Mayo, Mari de Jacona, para mi amiga Claudia, para el Ñero, para Don Manuel, para mi mamá Concha que anda trabajando con Rey Zamudio, para mi tallita, para Chuchita, para Chole, para Eli, para Ali su esposo, para mi madrina Ana. Pues para todas, porque es muchísima. Me puedes poner una canción de Vivi, déjame vivir de los cuisillos, a ver si me la pudieras poner, Juan Carlos. Porfis, aquí es la mamadora. De puro venudo y salchichas y chorizo y de todo lo que se atraviese.

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0: Las 10:33, 10:33. Saludos a la cuadrilla de mi viejón Cuco Gómez. Andan allá en la fresa, en el Colongo, de parte del Astro, a la cuadrilla para el Drogo, hasta Oregón, Chuchita León, de parte de Chava Gómez, desde hoy aquí levantándome acá en Sacramento, apenas, día feriado para muchos, desde hoy. Ánimo Chávez, saludos al Piernas Caras del Colongo, saludos al Tupo, al Topo, saludos al Cañero, muchas gracias. Charles, que si le puedes mandar un saludito para mi amor Lupita Magdaleno de La Rinconada, que está trabajando en la forrajera Villarroel, gracias. Ahora. Muy buenos días, Maylor Fifiu, aquí andamos ya, Maylor, desde la base aquí en Limón, Colorado. Para acá, te viene. Ni modo, hoy no estamos trabajando, estamos tomándonos un break, y está bien.
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0: Mire, señor, para todos esos que dicen que están viviendo el sueño americano y no trabajaron y mañana festejan Día de la Independencia de Estados Unidos, ¿cuál sueño? Sueño el que me cargo, mira nomás cómo ando. Aquí trabajando a todo lo que da. Ánimo, ánimo. No por eso.

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20 minutos, solamente ya 20 para que sean las 11 de la mañana. Buenos días, Juan Carlos. El día del domingo gana México 2-1. Para allá. Ya estás, amigo Alejandro Piñones. Nada más regístrate allí en el muro en Facebook de Catedral de la Música. Y te puedes ganar una motosierra. Saludos para Tere Roque, que anda matando cuadrilla a todo lo que da con la cuadrilla de Joaquín Maciel. Gracias. Muy buenos días, cuñado. Saluditos para Marisol, para mis sobrinas, sobrinos, hermanos y hermanas y amigos. A Rafa, su carnal Rogelio, José el Pollero, a Don Memo Cacahuate, su familia, al Tacuache, a los Eloteros, al Jorobas, a Sergio Tapia, Carmen de los Ucuares. Ahí sí se acuerda de este viejo para Las Quevedo. Y para todos los que están escuchando, a todo lo que da, número uno, no hay más. Y el domingo gana México 4-0. Pero con la banda. Así nomás, sin ninguna piedad. Saluditos a mi compa Arzate y para el Chicles y a Doña Patti, la mera chida. Y déjame caer esa de esta perra soledad, porfas.

0: Buenos días, Juan Carlos. Aquí para mandar un, aquí reportando desde Salinas, La Bella, California. Para mandar un saludo aquí a mi camarada, el Chivo, para mi tocayo Jorge, para el Gohan de allá de Tangancícuro, de la mera antorcha, para el Chido ahí de la antorcha también. Para saludar a toda la racita de Jacona, de Tangancícuro, que andamos aquí en la cuadrilla de Humberto, desde Guanajuato. Saludos para toda la racita de Guanajuato que nos escucha también. Gracias, Juan Carlos. Buen día. De aquí de parte de aquí de parte de la Borrega, de aquí de Jacona, Michoacán, ahí de Lopeño. Gracias, Juan Carlos.
1: Otra vez, buenos días. Oye, me puedes mandar un saludo acá para mi compañero, el Paco, que es el mero champion aquí en Watsonville, California, acá en el corte de la fresa. Ay, porfas.

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5: Chiquito, papá, ahorita te marco para que me pongas una rola, pero me la...

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2: Exactamente 8 minutos para que sean ya las 11 de la mañana. Saludos a los trabajadores del cantador, que son Jera, Mario, Mari y Ángel. Ay, nomás se la pasan sentados en los bordos todo el día. Todos, no sé, si uno de parte del CAPE, así quieren aumento de sueldo, pues, ¿cómo ahí qué? buenos días, Juan Carlos. Saludos a la raza que damos acá para San Luis, Missouri. Para mi coche de Guatemala, el hermano, el meritito llano Michoacán, de parte de una rola, una que esté bonita, gracias. Todos los yarderos, Power, ánimo, raza. Y sí, sí, Juan Carlos, y sí, sí. Saludos para el charán Álvaro, que está trabajando con el maestro Chaparro en el Panteón de Jacona. Ya se pongan a trabajar ese chalán de parte de Esparza, gracias. Buenos días, Juan Carlos, ¿cómo andas? Allá andas en la chamba. Mándame un saludito para la gente de los Ucuares, Alejandro, Azael, Rodrigo, Pascual. Dice Pascual y Rodrigo que si les mandas un saludo para Guanajuato. Saludos a Ramón Hernández, al Miki Hernández, Chava Hernández, Omar Hernández, al primo Noé, Carmela, al amigo Víctor de Tarecuato, a los amigos de Cuellar. Ya listos para tirar cohetes mañana. El día que celebramos nuestra independencia. Con ganas de decirle a Don Pancho que le eche más frijoles a la olla. Y me puedes poner la canción de los Huichol. Qué feo se siente. Gracias, amigo Juan Carlos. Gracias. Aquí de parte de Miguel Sierra.

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0: Un minuto para que sean ya las 11 de la mañana. Buenos días, Juan Carlos, para participar a la motosierra. Yo digo que el marcador final sería 2-1 favor México. Gracias. Suerte, Jesús.
1: Ahora vamos a bailar la danza coyote sin parar.
0: 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Hola, buenos días. Una felicitación a Juan Manuel Arroyo, que el día de hoy está cumpliendo 10 añitos, de parte de sus papás y hermanos. Que tengan un bonito día. A Juan Manuel Arroyo hoy en su cumple. Buenos días. Hola, buenos días.
2: Un saludo para ti, un saludo para todas las personas que escuchan tu bonito programa y a todo lo que da.
0: ¿Estás hablando desde el baño? ¿Dónde? Porque como que medio se corta.
2: Ah, se corta. Aquí no llega muy bien la señal.
0: A ver, ahí nada más no te muevas. Ahora sí, ¿para quién lo saludo, señor?
2: Pues para todos los que escuchan ahí tu bonito programa de a todo lo que da. Todos, es que son muchísimos. Y así, todos juntitos. ¿Cómo ves, Juan Carlos?
0: Muy bien, señor. ¿Alguna rolita o qué?
2: Tengo bastantes, diga. No sé, se corta, ¿verdad?
0: Ajá, a ver pues, antes de que se corte definitivamente, ¿cuál canción?
2: Esa que dice, Luna llena tendrá de pequeño.
0: Sí, a ver, andas como ansioso de cantarla, pues a ver, ahí aún no le hace que se corte la señal.
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2: Son las 11, con 5 minutos.
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0: 11 ya con 7 minutos. Buenos días, Juan Carlos. Mándame un saludo a mi hermana Luz Guerrero, que está cumpliendo años. Le puedes poner las manitas de parte de Nancy Guerrero.
1: ¡Alabao! ¡Alabim! ¡Bom!
0: Felicidades, Luz Guerrero, hoy en tu día. Bacalos, un saludillo para la familia Espinosa de Atecucario, de parte de Víctor Espinosa, acá desde Oxnard, California.

0: no, pero yo ya le hice diferente.
1: Coma frutas y verduras.
2: Juan Carlos, ¿me puedes mandar un saludo ahí para el costeño y para la chilindrina? Que andan a todo lo que da. Y a ver si el costeño pues jala con las caguamas, ahí aparte del mofles.
3: Para el partido de México Inglaterra, se la va a llevar México, pero si meten a Raúl Jiménez van a perder. México ocupan no meterlo para que México se la pueda llevar un 2-1 contundente, sin cuestionar. México se la lleva 2-1, pero sin Raúl Jiménez.

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2: El 10 de junio de 1970, el silbatazo final en el Estadio Azteca marcaba el inicio de uno de nuestros festejos más tradicionales. A nadie le bastaba con haber disfrutado esos 90 minutos el pase de México a cuartos de final. La gente salió a las calles con banderas, cornetas, sombreros y matracas en mano. Todos sabían a dónde ir. Y es que el claxon de los automóviles repetía sin cesar una especie de clave morse que llevó a la afición a la victoria alada del Paseo de la Reforma. Soy Gio González y en El Ángel celebraremos todos.
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0: días con 16 minutos. Ahora va. Así es, señor. Fuga acá en Colorado y fuck Inglaterra.
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0: ya. Muy buenos días, señor. Ya fuga, vámonos a la carne molida y a las chelas. La danza del coyote. Porque se van a hacer unas hamburguesonas mañana. Y el domingo gana México. Así que desde el día de hoy no quiero ni una falla. Hay que celebrar los 250 años de este país, que ya casi es nuestro otra vez. Así mero, señor. Así que vamos preparando hamburguesas para el sabaduki. ¿Y qué será? Una carnita asada para el dominguki. Party time desde el día de hoy, señor. Saludos para todos aquí de parte de su compa Martín desde la Florida.

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0: 11 ya con 23 minutos. Ánimo, Juan Carlos. Saludos acá desde Springfield, Missouri, con un calorcito sabroso. Y a todo con las frías, que el fin de semana es extenso. Sabadito 4 de julio. Dominguito se la deja caer a Inglaterra. Bueno, teníamos la confianza de que iba a ir el Congo. O el con o el cuelongo. Dijo, ¿estaba jugando Inglaterra contra el Colongo? No, era el Congo.
1: La danza, Julio.
0: Pero ni modo, que se dejen venir los ingleses con toda la actitud, señor. A desmantelarlos. Saludos, bendiciones, Juan Carlos. Feliz viernes, Suki. Fin de semana, agradable pinta.
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0: Exactamente, a las 11 con 29 minutos. Gracias, amigo Juan Carlos, por esa cancioncita de Huichol Musical. Estoy viendo como que mucha gente le gustó. Hey. Y el día de mañana, que no sean cohetes, que sea una pura ristra de puros barrenos. Hombre, para sacarle unos sustones aquí a los gringos. Hasta mañana, señor. Feliz viernes acá desde Merced, California. Fuga, vámonos.
1: Guapísimo, hombre. Yo también pienso que va a meter 2 goles México. 2-0. Ojalá y fueran más. Primero Dios. Así es, guapo.

de lo bueno poco. Así que el programa ya se acabó. ¡Adiós! Sigan a todo lo que da con la programación de la Catedral de la Música. Nos escuchamos en la próxima para seguir a todo lo que da por la mañana.

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2: Son las 12, con 2 minutos.
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4: Fueron inauguradas dos nuevas canchas de fútbol 5 en Zamora, ubicadas en la Unidad Deportiva Poniente y en la Lázaro Cárdenas. El director de deportes aseguró que la localidad fue seleccionada como uno de los 13 municipios de Michoacán beneficiados con este programa, que contempla la modernización de espacios deportivos mediante la instalación de pasto sintético, iluminación y cercado perimetral en canchas comunitarias.
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4: El presidente municipal de Jacona inauguró la exposición Arte Visual Collage Mundial de Fútbol 2026, con motivo de la justa competitiva. La exposición de las obras plásticas de los artistas visuales locales que conforman el citado colectivo cuenta con obras creadas en la técnica de collage y también rinden homenaje al pintor duranguense Ángel Zárraga.
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4: Iniciaron trabajos de mantenimiento correctivo al pozo ubicado en Arboleda, segunda sección. El director del Sistema de Agua Potable y Alcantarillado de Zamora informó que las labores incluyen la limpieza integral de la bomba y la tubería, la rectificación de flechas y la revisión de los principales componentes del equipo de bombeo.
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4: Michoacán proyecta recibir a más de 1.5 millones de turistas y visitantes durante el próximo periodo vacacional de verano, lo que representaría un incremento del 6% respecto a la temporada de 2025. El secretario de Turismo Estatal informó que esta cifra ya incluye los 400 mil visitantes internacionales estimados por la titular de Turismo Federal.
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4: El gobierno federal ha transferido más de 100 mil millones de pesos a Pemex durante los primeros 6 meses de 2026 para fortalecer su situación financiera y ayudarle a cumplir con sus obligaciones de deuda, de acuerdo con el reporte financiero trimestral que la empresa entregó a la Comisión de Bolsa y Valores de Estados Unidos. La petrolera detalló que entre enero y marzo recibió 58.300 millones de pesos en aportaciones patrimoniales del gobierno de México.
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10: Ahí le va.

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21: Es la una, en punto.
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23: México 70 fue el primero en muchas cosas. El primero en ser transmitido a color en televisión a todo el mundo.
24: El primero donde se implementaron los cambios en el juego y las tarjetas amarilla y roja.
23: El primero en que salió el álbum de estampas y el primero en que el balón dejó de ser café y de gajos. Ya que Adidas realizó el modelo Telstar, blanco con dos hexágonos negros, que sigue siendo la representación más común de un balón de fútbol. El nombre de Telstar se inspiró en el primer satélite espacial. Soy Geo González y el balón rueda para todos.
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29: ¡Ey, chalán, chalán! ¡Ey, Bali! Ya acaba de hacer la mezcla y prendí la grabadorcilla, que ya va a empezar La Hora de los Albañiles. Ahora sí ya estamos listos. ¡Échale música, Raulillo!
30: ¡Sí!

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9: Ok, gente, muy buena tarde. ¿Qué tal? ¿Cómo están, auditorio? Gusto saludarles. La 1 de la tarde con 16 minutos. La 1 16. Bueno, pues gánate este premio, esta motosierra. Gánate. Manda tu pronóstico aquí a la Catedral de la Música. Trae tu pronóstico aquí en 5 de mayo 501 Sur. Tu pronóstico del partido de México-Alemania. Así que te llevas esta motosierra. Quien resulte, quien acierte el contenido, bueno, quien acierte ahí el pronóstico, así que échenle. Saludos con todo gusto para ustedes, una muy buena tarde. Raúl, mándame por favor este saludito por acá para Nelo, también para Juana, y saludos para Juan, para Javier de Santiago Tangamantapio. Su saludo con todo gusto, voy con más para ustedes. En estos momentos, la 1:17 PM.
10: Raúl, préndase la grabadorcilla, aquí reportándose en media cuchara, Raúl. Que tengas una bendecida y bonita tarde, Raúl. Quiero mandar saludos a todos los que te escuchan. Nomás no me saludes a todos esos carajos que se sienten arena de otro costal, que piensan que porque tienen un peso en la bolsa, pueden con el mundo entero, Raúl. A esos no me los saludes. Mándameles una recita de chocolatito, Raúl.
9: André, pues por ahí quedando el saludo con todo gusto para todos y cada uno de ustedes. Gracias por comunicarse y voy con un saludo más, agradeciendo su preferencia, agradeciendo su compañía. Gracias por comunicarse y un saludito más.
11: Hola, Raulito, ¿cómo estás, chiquillo, baby? Espero que bien. Quiero mandar un saludo para aquí, para la cuadrilla de... ¿Cómo se llama? De Lucy. Que andan en pura quema. ¿Qué andan haciendo, chicas? Andan trineando, se andan haciendo la prueba de diabetes ellas solas, ¿tú crees? Y también quiero mandar un saludo, ¿cómo se llama?
12: Delia.
11: Barbie. Ay, la Barbie. ¿Eh?
12: Doña Delphi.
11: Y Doña Delphi, para todas ellas que aquí andan en pura quema. A todo lo que da, que ahora sí son la mayordoma, ahora sí las trae más acá, porque ya las trae bien chicoteadas. Quiero mandar también un saludo para los chicos de los guajes, los puros quinceañeros de ojos de color, para mi esposo Pancho, que se encuentra malito, pero aquí lo manda a andar tome, eso le apuesta por andar tomando a mi esposo. También quiero mandar un saludo para la cuadrilla de Mayra, donde anda Mimita, de este Cesarito, para todos ellos de aquí de Rancho Castillo, de parte de la Mamurris. Gracias. Ahí me pones una cancioncita para bailarme aquí a todo lo que den estaca. Bye.

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Buenas tardes, Roquillo. Hay un saludo para el Power Junior, que siempre estamos escuchando la Catedral de la Música. Ya estamos echando unas frías aquí, escuchando las rolas que pone.

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7: Saludos, Raulito, saludos. Un saludo para todos los amigos, ya te la sabes, ¿eh? Excelente programa, excelente viernes, como siempre. Oye, ahí vas a tener que mover la hora de la rifa de la revolvedora porque se cambió el partido a las 12 del día, ¿eh? Para que cheques por ahí eso, o que chequen. Saludos, ojalá yo me la gane. Saludos para el niño loco, el Pilas, y el niño Caguamán, el Fer, y la paleta payaso, caldo de calcetín.

Viene ahora para cantar Alejandro y Vicente Fernández. Esto es para ustedes. Perdón, el saludo con todo gusto para gran amigo Nacho Ayala. A Nacho Ayala y su esposa, Nacho Ayala Arzate, y para su esposa. Saludos.

0: hijo. Gracias. Véngase para acá.
1: Gracias.
0: Un aplauso bien bonito para mis muchachos del mariachi Chapala de León, Guanajuato. ¡Qué catrina!

0: O bien ahí quedando la voz de Vicente y Alejandro Fernández, perdón, saludos para todos y cada uno de ustedes. 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Vámonos con más para ustedes. Voy a corte comercial y regreso.
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0: Bien, aquí continuando contigo, llevando de más música a la 1:30 p.m, 30 minutos, 1:30, muy buena tarde, el saludo con todo gusto. Dice por acá para todos ustedes, Noé Cabrera, de descanso hoy, fin de semana largo, dice con un saludo para, dice que para sus hijos, Janelli, Joshua, también para Noé Junior, hoy están allá con su abuelita o con su mamá, ¿verdad? Ahí preparando el almuerzo. Allá nos escuchan en la ciudad de Los Ángeles, California. Saludotes, buena tarde, de parte de Noé Carrillo. Este otro saludo, con todo gusto, dice por acá para... dice, los albañiles que andamos en el Monarcas, también para El Morro, José y Maurilio. Dice, gana México 2-0, ok, bueno, pues éxito. Vámonos con más música, más saludos el día de hoy. 1:31 p.m.
7: Buenas tardes, Raúl. Ahí para mandarles un saludo a todos los que estamos trabajando acá en el Rialejo, en Jacona. Ahí para mandarle un saludo a mi papá, el Bigotes, para Pedro, para Joel, para el Niñote, para Chiscas. Y un saludo para el Paino Rojas y Juan Carlos que andan trabajando allá en la planta. Y también un saludo para todos los padrinos del Centro de Rehabilitación Generando Familias de Jacona, Rancho Nuevo. ¿Me podrías complacer con una canción del Tabor? Ahí para papá Miguel, de aquí de parte de Ignacio Ordaz. Muchas gracias, Raúl.
0: Sale, que tengan excelente tarde. Vámonos con más. 1:32 p.m, 1:32. El saludo al amigo Miki, dice, salúdame al maestro

Camerú, también para el Trivilombo, el saludo más para el Farias y trabajadores del taller de Willy, también para el Cabo y la Cría, ¿verdad? De parte del Mickey. Ándale, pues, vámonos con música. Hola, Mickey, te faltó Pedro, el de las papas rojas. Dice, bueno, un saludo a Pedro de parte de Mickey. Vámonos con música.

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8: Continuando contigo, la 1 de la tarde con 37 minutos, ya la 1:37. El saludo con todo gusto, dice ahí Ricardo Andrade. El saludo con todo gusto, dice por acá para al maestro Pirus, también para Axel. Y que de la enramada, también para los maestros, dice, andamos trabajando por acá en el fraccionamiento, mi casita en Jacona, el saludo, dice, por ahí para el compa Porras de Tangancícuaro. Bueno, pues ahí está tu saludo, muchas gracias por comunicarte. Hola, buena tarde, aquí de parte del Chalán de Gonza, de los Ucuares, dice, gana México 2-1, ok. Ojalá cierte, Chalán. Ándale pues, ahí al amigo Gonza, Pedro Lavela, para el amigo Adán, para todos ustedes. Y me voy con otro saludo más en este programa. Saludos para la familia Peña Sánchez, también para al Chiquis desde California. Su saludo con todo gusto. Este saludo con todo gusto para el maestro Manuel. Que ya no te enojes, Manuel, que ya no te enojes tanto porque te puede hacer daño, dice por acá el Chalano, no sé quién. Hola, Raúl, dice, muy buena tarde, mándame este saludo con todo gusto, buena tarde. Un saludito, dice por acá para a Guille, a Chela, te escuchan en La Luz, Michoacán. Ahí está su saludo. Gracias, síganla pasando muy bien. Y me voy con otro saludo más en este programa, el día de hoy aquí en la Catedral de la Música. El saludo dice, va para allá, para todos ustedes, con todo gusto, y nos vamos pues con más.
9: Muy buenas tardes, amigo Raúl, vamos a mandarle un saludito a Ere, que trae albañiles en Linda Vista, Pancho Guerra, Lalo el Chalán Estrella, el Gato, y su hijo es Brian, también anda por ahí el amigo Tanero, de parte del mero marmolero de Linda Vista, pues cámara, y arriba México.
8: Ándele pues, marmolero, saludos. Bueno, vamos a la línea telefónica. ¿Qué tal? ¿Cómo está? Buena tarde.
10: Muy buenas tardes, don Raúl Valdés. ¿Cómo está ese hombre?
8: Todo bien, por aquí andamos. Su llamada está al aire. ¿Su saludo para quién?
10: Para toda la región de Tareyor y sus alrededores.
8: ¿Sale?
10: Soy Manny, el de las tortas, don Raúl.
8: Ese Manny, ese milagro que te comunicas.
10: No, pues a mí no me gusta enfadar tanto a la gente. Usted sabe, don Raúl. Dijo mi abuelo en una ocasión, dijo, ¿sabes de qué diablos de irnos retirando? Dijo, nos están atendiendo muy bien, hombre. Dijo, ahorita es cuando nos hemos de retirar, que todavía no nos enfadamos.
8: Así es, Manny.
10: No, un placer saludarlo, señor Raúl.
8: Así es, Manny. Bueno, ¿a quién y a quién saludamos? Pero, oye, ¿qué razón me das el padre?
10: Precisamente un saludo para el padre, por ahí está muy presente ahorita en las combis.
8: Ah, órale.
10: Dice que ya tiene tiempecillo que no lo ve.
8: No, pues es que no. Le digo, padre, quiero confesarme y dice que no.
10: No, no, ahorita está dispuesto. Es que compraban las fiestas grandes, ahorita no había chance, pero ahorita ya hay chance.
8: Órale.
10: Le pido un favor, mírenlo, y va llegando ahorita en la combi, trae la 03.
8: Ah, el padre, el 03 de los Huchari.
10: Y a mí se me hace que lo viene escuchando por ahí en el radio.
8: Yo creo que sí.
10: Muy bien. ¿Ah? Ahí le pido de favor que me ponga una de esas que le cuestan a usted, de los que pone de su bolsa.
8: Ah, ¿de mi cartera?
10: Por favor.
8: No, pues tanta gente que pide de mi cartera y si luego te ayudamos por ahí, cooperamos para... No, pero pues no, para pagar, pero pues nadie coopera.
10: Hay que dar algo, porque hay algunos que nomás dan lástima.
8: No, y luego ni las gracias te dan, les complace y, le, y luego te reclaman como si pagaran el servicio.
10: Por aquí seguimos a la orden, señor Raúl Valdés. Muchísimas gracias, que tenga muy buena tarde y recibo un fuerte abrazo aquí de parte de Manny, el de las tortas.
8: André, pues Manny, es cotorreo en el programa, ¿eh? No, porque luego muchos se la van a agarrar en serio. Es cotorreo, tú sabes que este programa pues es de cotorreo, ¿verdad?
10: Es también es una
8: falta. Hay que reírse, hay que pasar el rato agradable. Sí.
10: ¿Ah? Muchas gracias, don Raúl, que tenga buena tarde y gracias.
8: Igualmente, Manny, pásala bien, saludotes.
10: Hasta luego, gracias.
8: Igual. Hasta luego, adiós. Bueno, pues rápidamente nos vamos por ahí el amigo Manny, y dice por acá para todos los Juchari Mincicua. Bueno, pues los saludos para ustedes, síganla pasando muy bien, y vámonos pues con música. Dice que quiere una de las de mi cartera, bueno, pues de mi cartera para ustedes, va para allá.

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17: Ándele pues, mi amigo, ahí de Unidad 27, Ruta Amarilla. Bueno, pues para todos ustedes, todos sus compañeros de trabajo ahí del transporte público, Ruta Amarilla. Bueno, vámonos pues con más música para ustedes.

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8: Ok, muy buena tarde, continuando contigo, llevándote más música. Los saludos con todo gusto en este programa, cuando son 13 horas, 1 de la tarde, con 54 minutos, 6 minutitos para las 2 de la tarde. Hola, buena tarde, Raúl dice, quiero mandar este saludito, por favor, muy especial, hasta Gray Lee, dice, por acá para al señor Roberto, también para el tío Gillo, dice, echándole por allá ganas, echándose las primeras frías. Ahí está su saludo, escuchando la Catedral de la Música de parte del Dani. Ok, bueno, pues vámonos con otro saludito más en este tu programa, el día de hoy, en este fin de semana, viernes ya, 3 de julio.
9: Buenas tardes, Raúl, aquí para pedirte un saludito para Poncho, para Pichicuino, para Chetos, para Bebé, para Panchi, para el Pirris, para Don Poncho, para la Pache, que andan a todo lo que dan, y otro para Graviel. Que vamos a ir a tardear con la canción de los envidiosos, por favor. Raúl.
8: André, pues, gracias, sígala pasando muy bien, muy buena tarde. Hola, Raúl, buena tarde, dice por acá el saludo para la familia en La Chole, dice que para su esposa Daniela, también para su suegra Hermila y para sus hijos, papás, dice que los extraña mucho. Saludotes. No dice de parte de quién, pero pues ahí está. Ok. Hola, buena tarde. Mande este saludito, por favor, para el maestro Julio Segura Hernández. Le enviamos el saludo con todo gusto. De parte de sus nietos, Juan Pablo Lúa Segura. También para Fernanda Lúa Segura. De su hija Ana Luisa. Ellos nos escuchan en la ciudad. Y dice, y Puerto de Lázaro Cárdenas. Gracias, allá la gente de Lázaro Cárdenas, saludotes. Acá la gente de Cieneguita, saludos, dice por acá para la familia y esposa e hijos y nietos de parte del señor Concepción, de Don Concho. Gracias, bueno, de parte de allá de Don Concho, de Cieneguita de Morales. Bueno, vámonos pues con más música.
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Bien, y ahora para ustedes, Cardenales de Nuevo León, ¿qué pasa, compa Lobo? ¿Cómo anda al compa Lobo? Dice, mándame un saludo a Catarino, Catarino y los Rurales, órale, es una rola, Catarino y los Rurales. Sí, órale, a Catarino, también para Mondragón. Ah, en la chamba, activa la grasa, dijo, activa, sale compa Lobo, también para el amigo Toño, ahí está.

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2: Son las 2, con 2 minutos.
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1: Continuando contigo, vámonos con más música. El saludo con todo gusto, dice por acá, para la familia Rodríguez Cárdenas. Dice que también para Berta la Terrible y para el One Piece de parte del Tortas.

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11: 2:18 PM, ya a las 2:18 PM, el saludo con todo gusto para la familia Vega Jiménez. Dice, de parte de José Vega, le enviamos su saludo a la familia Vega Jiménez. Voy a ver otro saludito con todo gusto. Dice, para el maestro Julio Segura Hernández, le enviamos su saludo con todo gusto. Y el saludo más dice, de parte de sus nietos, Juan Pablo Lúa Segura y Fernanda Lúa Segura, y también de su hija Ana Luisa. Dice, ellos nos escuchan allá en la ciudad y Puerto Lázaro Cárdenas. Muchas gracias, síganla pasando muy bien allá la gente que nos sintoniza en el Puerto Lázaro Cárdenas. El saludo dice por acá que para su mamá Ticha, también para su tío La Telera y para su papá Héctor Rosas, allá está Colorado. Ahí está su saludo, gracias por comunicarse. Y este otro saludo el día de hoy, dice por acá, para todos los de La Madera San Pablo, a Javier, también para Pancho y Tildo. Saludotes, bendiciones, buena tarde, allá de la parte alta de Jacona. Bueno, pues vámonos pues con música.
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1: 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Bueno, hoy con un saludo, dice por acá, para al amigo Chelis, por ahí en la estancia, con el amigo Abel, chambeándole, ¿verdad, maestro Chelis? Al amigo Abel, a Toño Salazar, también para el Pando y para todos ustedes, al Chimuelo, para todos. Y me voy con otro saludo, trabajadores de Interfruit, ahí al Tungue, a Arroyo, a Navarrete, al Guao, a Lore, para todos ustedes, bueno, sintonizando la Catedral de la Música.

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0: Bien, ahí quedando a cargo de la Garrafelina, Tigres del Norte, La Mesera. Vamos con más música. Y ahora, qué casualidad, el saludo con todo gusto para el maestro Mingo y su banda. Dice que también para Pedro, el de las papas rojas. ¡Órale!
1: ¡Qué casualidad que nos encontramos!
0: Viene con un saludo más para el maestro Chelis, para el amigo Abel, la gente de la estancia, también para Toño Salazar y para el Pando. ¡Vamos con música más!

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9: Bueno, rápidamente retomando de nuevo, vámonos con más música en concreto. La Catedral de la Música, programa Los Constructores, programa Los Albañiles. 2:41 PM, ya a las 2:41. El saludo dice por acá para el compa Julio, del compa de Omar, ahí de parte de tu compa Omar, Julio. Al compa Julio, escuchando la Catedral de la Música ahí en el taller con su poderoso chalán. El Ricardo dice, bueno, pues el chalán hace fuerte al maestro, ¿sale? Bueno, vámonos con música, un saludo más para el amigo Pablo Gaona, a don Pablo Gaona, también para el Pablo Junior, Pablo Gaona Junior, para toda la familia Gaona. Saludotes, vámonos con más. Bueno, pues en este viernesito, fin de semana,

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17: Bueno, pues rápidamente más música para la familia Ceja Núñez. ¿Qué tal, don Guille? ¿Cómo está, don Guille? Para su esposa Carmelita, para toda la familia Ceja Núñez. Ahí para Juanito, también para Irma, Yola, a Memo Junior. Pues para todos ustedes sale Ramón Ayala, canta.

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2: Ok, aquí continuo contigo llevándote más música para allá, para todos los trabajadores de Fábrica de Andamios Starmital de Santiago Tangamandapio. Fábrica de Andamios Starmital allá en Tangamandapio. Andamios fuertes, seguros, seguros para la construcción, para todo tipo de actividades. Lléguele, mi amigo, además ahí hay revolvedoras y bueno, pues más maquinaria para la construcción. 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Saludos para el amigo Alfredo y el saludo más, dice, para allá, para todos los trabajadores en Tangamandapio. El saludo para toda la cuadrilla del maestro David Castro, dice, porque andamos en Lagos del Bosque. Tu saludo con todo gusto. Gracias por comunicarte y nos vamos pues con más para ti.

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1: Ok, gente, buena tarde. Hasta mañana, Dios mediante. Cuídense mucho, sean felices, intensamente felices. Voz, micrófono, controles contigo, Raúl Valdés, tu servidor y amigo de siempre, creador oficial de este programa, el programa Los Albañiles, programa Los Constructores. Gracias, muy buena tarde, que tengan un excelente fin de semana, un viernes en amistad y en familia. Nos escucharemos, Dios mediante, mañana. Primero Dios, a partir de la 1 de la tarde en este programa, el programa de más fuerza, el programa más escuchado de la radio. Por su preferencia, mil gracias y gracias una vez más el permitirme acompañarles, estar con ustedes en el trabajo, en la fábrica, en la industria, donde quiera que usted sintonice la Catedral de la Música, en el campo también, bueno, pues por ahí chambeándole. Saludotes. Pásenla bien, que Dios les bendiga y hasta mañana, Dios mediante. Voz, micrófono, controles contigo, Raúl Valdés, tu servidor amigo de siempre. Chocolatito, vámonos, deseales un hermoso día, Chocolatito.
2: Que tengas un hermoso día.
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4: Son las 3:04.
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2: El 10 de junio de 1970, el silbatazo final en el Estadio Azteca marcaba el inicio de uno de nuestros festejos más tradicionales. A nadie le bastaba con haber disfrutado esos 90 minutos el pase de México a cuartos de final. La gente salió a las calles con banderas, cornetas, sombreros y matracas en mano. Todos sabían a dónde ir. Y es que el claxon de los automóviles repetía sin cesar una especie de clave morse que llevó a la afición a la victoria alada del Paseo de la Reforma. Soy Gio González y en El Ángel celebraremos todos.
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4: Por medio de la develación de una placa en el árbol Jaboncillo, ubicado en la plazoleta del Templo de San Francisco y San Juan Diego, fue realizada la conmemoración del Día del Árbol 2026, en la que el presidente municipal de Zamora reafirmó el compromiso para la conservación del patrimonio arbóreo del municipio, además de comprometer a las futuras generaciones a proteger los pulmones verdes.
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4: Michoacán logrará cumplir el cuarto ciclo escolar completo como resultado de que durante la presente administración estatal se paga a tiempo el salario y prestaciones al magisterio. Así lo señaló el gobernador del estado. Refirió que gracias al acuerdo U080 se ejercen alrededor de 4.500 millones de pesos anuales para cumplir con dicha obligación y así evitar que los niños se queden sin clase.
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4: El partido entre México e Inglaterra de los octavos de final del Mundial 2026 cambiará de horario por cuestiones del clima. El duelo entre ambas selecciones se jugará en punto de las 12 del mediodía del centro de México de este próximo domingo 5 de julio en lugar de las 6 de la tarde como se tenía programado.
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4: Con la finalidad de erradicar la alienación parental, así como evitar que se obstaculicen vínculos de los menores de edad con uno de sus progenitores o abuelos, el Pleno de la 76ª Legislatura del Congreso del Estado de Michoacán votó a favor de reformas al Código Familiar y Penal del Estado. También se definió que la pérdida de la patria potestad por alienación parental se regirá por los principios de excepcionalidad, idoneidad, necesidad y proporcionalidad.
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4: La Secretaría de la Defensa Nacional trabaja en un proyecto para desminar Michoacán. El secretario de la Defensa informó que de noviembre de 2025 a junio de 2026 se han detectado 625 artefactos explosivos improvisados en diversas partes del estado. De esta forma, se implementó una operación para retirar los explosivos, principalmente en las rutas del Guayabo y hacia el Alcalde, Tierra Caliente y Apatzingán.
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1: Son las 4 con 3 minutos.
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4 de la tarde ya con 10 minutos, sí, son ya las 4 de la tarde con 10 minutos. Señoras, señores, buenas tardes, ¿cómo están? Qué gustazo me da saludarles una vez más hoy en esta tarde de viernes. Gracias a Dios que es viernes, viernes 3 de julio de este presente 2026. Como siempre es un gustazo saludarlo detrás de los micrófonos de la 91.7 FM, la Catedral de la Música. Sea usted bienvenido, sea usted bienvenida a una emisión más de este su programa, el Show del Vaquero. Como siempre te saluda tu amigo y tu servilleta Néstor Gómez, el Vaquero. Ya te la sabes que te estará acompañando de aquí hasta las 8:30 de la noche, llevándote lo mejor de la música del género regional mexicano. También ya sabes que lo más nuevo, lo más sonado y lo más perro lo encuentras a través del Show del Vaquero, y es por ello que quiero invitarte a que seas partícipe de este tu programa y te pongas en contacto al 351-128-2322 y 351-515-5750. Vamos a arrancar con buena música, como se merece, insisto, es viernes y nos vamos con esto porque sí, hoy se amerita. Y para cantar viene por acá Alicia Mamacita Villarreal a presentarnos Tequila Mariachi. Venga de ahí.

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3: 4 de la tarde con 18 minutos. Nos vamos con eso a cargo del gigante de América, Grupo Bronco. Esto se llama Tequilazo.

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13: 4:23 PM. Estamos de regreso a través de la 91.7 FM, la Catedral de la Música. Está usted escuchando el show del Vaquero. Oye, como siempre, recordarte que en punto de las 5 de la tarde damos inicio a las 2x1 del Vaquero. Así que pongas en contacto y dígame qué par de rolas le gustaría de escuchar. Así de fácil, así de sencillo. 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Hoy más que nunca estamos tirando la casa por la ventana. Vámonos rápidamente, por acá tengo saludos, escuchemos lo que nos dicen por acá.
14: Buenas tardes, amigo Boquero, buenas tardes, aquí Unidad 27, Ruta Amarilla. Porfa, programe la canción A Través del Vaso con los Sebastianes. Y buenas tardes, amigo Néstor, un fuerte abrazo.
13: Por ahí está el saludo para mi compa Jorge de la Ruta Amarilla, Unidad 27. Muchísimas, pero muchísimas gracias. También por acá nos dicen lo siguiente, escuchemos.
15: Vaquero, buenas tardes. Aquí reportándose Panchito al 007 en Naranja, aquí de Aseo Público. A ver si me podrías mandar saluditos ahí para los hambreados de la Ruta Roja, ahí para el club Somos Otro Pedo, ahí para un cordial saludo ahí para el Güero de la 22, al 16 Rojo, a Ibarra, al Piojo, el del 12 y a Felipón. Gracias, Vaquero.
13: Ok, por ahí está el saludo. También por acá me dicen, Vaquero, buena tarde, mándame saludos con las canciones de Bronco, No Nos Vamos a Olvidar y No Es Tan Fácil Perdonar, de parte de Tere desde Jacona. Por acá me dicen, Vaquero, mándame saludos para Bernardo Parra con dos canciones de grupo Laberinto. Vámonos rapidísimo con lo que sigue porque esto viene a cargo nada más y nada menos. Música nueva de la semana, por eso me gustan también mucho los viernes, oiga. Nos vamos con lo más nuevecito de Yuridia. Esto se llama Eres Mi Nada. Venga de ahí.
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2: Cuatro de la tarde con 40 minutos. Era cargo del compa Julián Álvarez y su norteño banda. Esto se titula Corazón Malo.

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1: Son las 5 con 6 minutos.
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9: Ok, son ya 5 de la tarde con 8 minutos. Estamos de regreso a través de las 2 por 1 del Vaquero. Por ahí escuchamos a cargo de Arrebachos la rola El Próximo Tonto y No Hay Problema. Te quiero seguir invitando a que te pongas en contacto y me digas qué par de rolas te gustaría escuchar al 351-128-2322 y 351-515-5750. 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

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Vámonos con buena música porque viene por acá a cargo de Grupo Laberinto a cantarnos. Esto se llama Mi Adolescencia a los 40. Venga de ahí.

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5: Por medio de la develación de una placa en el árbol jaboncillo ubicado en la plazoleta del Templo de San Francisco y San Juan Diego, fue realizada la conmemoración del Día del Árbol 2026, en la que el presidente municipal de Zamora reafirmó el compromiso para la conservación del patrimonio arbóreo del municipio, además de comprometer a las futuras generaciones a proteger los pulmones verdes.
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5: Michoacán logrará cumplir el cuarto ciclo escolar completo como resultado de que durante la presente administración estatal se paga a tiempo el salario y prestaciones al magisterio. Así lo señaló el gobernador del estado. Refirió que gracias al acuerdo U080 se ejercen alrededor de 4.500 millones de pesos anuales para cumplir con dicha obligación y así evitar que los niños se queden sin clase.
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5: De último momento y tras la revuelta causada en redes sociales y en todos los aficionados al fútbol, se confirma que el partido entre México e Inglaterra se mantendrá en su horario original. Aunque en un inicio se difundió que el partido se reprogramaría para el domingo 5 de julio a las 12 del mediodía, se dio a conocer que el duelo de octavos de final en el Estadio Ciudad de México se disputará a las 6 de la tarde como estaba previsto.
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5: Con la finalidad de erradicar la alienación parental, así como evitar que se obstaculicen vínculos de los menores de edad con uno de sus progenitores o abuelos, el Pleno de la 76ª Legislatura del Congreso del Estado de Michoacán votó a favor de reformas al Código Familiar y Penal del Estado. También se definió que la pérdida de la patria potestad por alienación parental se regirá por los principios de excepcionalidad, idoneidad, necesidad y proporcionalidad.
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5: La Secretaría de la Defensa Nacional trabaja en un proyecto para desminar Michoacán. El secretario de la Defensa informó que de noviembre de 2025 a junio de 2026 se han detectado 625 artefactos explosivos improvisados en diversas partes del estado. De esta forma, se implementó una operación para retirar los explosivos, principalmente en las rutas del Guayabo y hacia el Alcalde, Tierra Caliente y Apatzingán.
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1: Cinco de la tarde con 22 minutos. Por ahí escuchamos a cargo de Grupo Bronco otra vez el amor a través de las dos por uno del vaquero. Vámonos rápidamente por acá con los saludos. Me dicen, ¿qué tal amigo vaquero? Mándame saludos para los de ETA Construcciones que venimos en Querétaro. Ah, que venimos de Querétaro y te venimos escuchando vía internet con dos canciones de Banda Pequeños Musical. También mándale saludos para Checo Navarro y su cuadrilla. Ok, que tengan excelente viaje y que ya regresen. No sé si vienen para acá o si apenas van para otro lado, pero pues que lleguen con bien a su destino. Y también por acá me dicen... Vaquero, mándame saludos para los de la frutería Chelis, para el padrino, para el Cristian, para Javi, el chimuelo y también para Pepe, la metralleta de parte de su compa El Oso. Ok, también por acá mi compa Stan Cuellar, como siempre, reportándose, dice, buenas tardes compa vaquero, ya por acá en sintonía reportándose. Sígase reportando 351-128-2322 y 351-515-5750. Nos vamos con la que sigue de Grupo Bronco. Esto se llama Libros Tontos. Venga de ahí.

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10: Cinco de la tarde con 38 minutos. Continuando a través de las dos por uno del vaquero. Ya casi estamos llegando a la parte final de este su programa. No sin antes recordarle que en punto de las 6 de la tarde usted toma el control de lo que vamos a escuchar en los tiros del vaquero. Así que no se despegue de su aparato radiofónico y vámonos rápidamente con el siguiente par de rolas para cantar. Viene por acá Pepe Aguilar con esto que se llama Directo al Corazón. Venga de ahí.

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Solamente 6 minutos para que sean las 6 de la tarde. Estamos llegando a la parte final de las 2x1 del Vaquero. Y te sigo recordando que en punto de las 6 de la tarde tú tomas el control de lo que vamos a escuchar. No te pierdas los tiros del Vaquero. Vamos a culminar y a despedir esta sección con 2 canciones a cargo del potrillo Alejandro Fernández. Esto que nos piden, que se titula Nube Viajera. Venga de ahí.

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2: Son las 6 con un minuto.
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